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0: 7 de la noche con 13 minutos.
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7: 7:34. 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

0: 7 de la noche con 44 minutos.
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1: 7:58 p.m.
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1: 8 de la noche con 4 minutos.

0: Latina. 8 de la noche con 32 minutos.
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1: 8 de la noche con 37 minutos.

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1: Atención, faltan 10 segundos. 8, 7, 6, 5, 4, 3, 2, 1, segundo.
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Son las 4 de la mañana con 18 minutos en todo el territorio nacional. Muy buenos días, San José de Sisa. Buenos días, provincia de El Dorado. Una vez más contento de estar compartiendo el verdadero encanto de la música tropical en este perfecto lunes 3 de agosto, ¿ah? Estamos en el octavo mes del año, por cierto, en la semana número 32. Contento y feliz de estar compartiendo con cada uno de ustedes la alegría musical a través de los 95.9, donde manda la cumbia desde ya. Reciban el cordial saludo a nombre de Nilo Tuanama en la dirección y conducción del programa. Amanecer Latino, el programa que definitivamente está en el corazón de cada uno de ustedes, ahí en las diferentes comunidades y pueblos de la provincia. Una vez más, da las gracias al Todopoderoso por levantarnos siempre con esas fuerzas, con esa gana, con esa mente positiva de estar juntamente con cada uno de ustedes, acompañándoles con la mejor música. Hoy una nueva semana iniciando ya el mes de agosto. Por cierto, siempre con las labores académicas. En este caso estamos en la semana pedagógica. En este caso pues los docentes van a estar pues dentro de las instituciones educativas realizando sus trabajos pedagógicos. Son las 4 de la mañana ya con 20 minutos. Agradecer una vez más al Todopoderoso por darnos fuerza, valentía de estar juntamente con cada uno de ustedes y acompañarles siempre con la mejor música. Hoy Amanecer Latino a este

Saludando a nuestras reinitas del hogar, a nuestras amitas de casa, que tienen que abrigar muy bien a nuestros niños y de esta manera pues no de repente no tener los resfríos respectivos, ¿eh? Desde ya

0: personas de adulto mayor, ¿ya? Son las 4 de la mañana con 21 minutos. Y mientras tanto, ayer en horas de la noche, pues, cuando ya muchos de nosotros que se prestaba a descansar, se vino pues el movimiento telúrico de tercer y cuarto grado, 4.9 a 120 y tantos kilómetros de profundidad. Esto, el epicentro fue en Aucayacu, esto en la región Huánuco. Y por cierto, pues también se sintió fuertemente aquí en nuestra provincia de El Dorado, ¿eh? Esperando pues que hay que estar preparados ante cualquier eventualidad y de esta manera pues que no nos encuentre pues desprevenidos, sino preparados ante esta situación. Son las 4 de la mañana con 22 minutos. 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Mientras tanto, la esposa e hijos invitan a la gran fiesta de luto Cacharina a celebrarse el 8 de agosto. Toda esta actividad a realizarse en el sector Leticia a conmemorar 6 meses del fallecimiento de la que en vida fue segundo Wilder Tapujima. Invitación a todos los familiares y amigos, actividades con la animación de sonido digital Aniluz para disfrutar, a ver la rica y espumante cerveza bien heladita. Ah, no te lo puedes perder. Toda esta actividad será en el local del señor Gilberto Fernández, sector Leticia. Están todos cordialmente invitados a participar de este importante evento a realizar este sábado 8 de agosto en el sector Leticia.
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0: 4:25 minutos. Buenos días. Saludos especiales para mi gente linda ahí en el mercado de abastos.
1: ¿Dónde está la gente ahora?
0: Ahí en los diferentes puestos de venta. Para mi gente linda y al refrigerio Tesorito.
1: Y aquí está sonando. Ya nos vamos. Aquí está tu grupo.
0: Saludos especiales también para la tía Marta, viuda de Sánchez. Esta hora de la mañana está ya escuchando la radio de su vecino, ¿eh? Ya va a comprar también su radio, la tía Marta. Somos Latina 95.9, lo tiene todo.

0: Miguelito.
1: Gracias.
0: No cantaba este tema Latin Packs para todos y cada uno de ustedes. La gente linda que a esta hora de la mañana ya está conectado a través de los 95.9, llegando pues a los pueblos.

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Es una gentileza también de cada uno de ustedes por dejarnos ingresar a sus hogares y así poder acompañarles siempre con la mejor música. Mientras tanto, la esposa e hijos invitan a la gran fiesta de luto Cacharina a celebrar este 8 de agosto. A realizarse en el sector Leticia, al conmemorar 6 meses del sensible fallecimiento de la que en vida fue segundo Wilder Tapujima.

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Toda esta actividad se estará realizando en el local Don Gilberto Fernández, sector Lecice. Están todos cordialmente invitados.

0: a bailar.
1: A los saludos muy especiales. Ah, nos dicen por acá que ya la tía Marta Arriba, viuda de Sánchez, ya va a comprar su radio para que no le esté chumirando el Wagner, ¿eh? Ah, saludos especiales también por ahí para Jonás, pues el hombre de la cocina, que es toda la mañana. El hombre de la casa, esto de la mañana, ya helando la yuca para el chirumbi, ¿eh? Saludos especiales por ahí para mi gente linda, que esto de la mañana viene compartiendo la alegría musical a través de los 95.9, donde manda la cumbia.

Mientras tanto, nuestro representante de la provincia del Dorado, el equipo de la escuela formativa del Paul Guaja, sacó un buen resultado ayer en el estadio de la tricentenaria ciudad de Lamas, donde eliminó pues al equipo de los Leones del Valle, al Unión Pamasto. Va a continuar el fútbol aquí en nuestra provincia.

0: desde el 4 de octubre. 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

Son las 5 de la mañana ya en todo el territorio nacional, alegrando esta hermosísima mañana de hoy, lunes 3 de agosto. Nuestros estudiantes se encuentran de vacaciones, de vacaciones. Mientras tanto, los docentes están pues en trabajo pedagógico, la semana de gestión pedagógica, donde van a estar ya pues preparando todo para el siguiente semestre. 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

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Hoy, mientras tanto, la esposa e hijos invitan a la gran fiesta de luto Cacharina a celebrar el 8 de agosto. Toda esta actividad en el sector Leticia, al conmemorar 6 meses del sensible fallecimiento de la que en vida fue segundo Wilder Tapujima Tapujima. Invitamos a todos los familiares, amigos y personas de vuelta.

participar de este importante evento, mientras tanto queremos llegar con los saludos muy especiales a toda mi gente linda de las diferentes comunidades y pueblos de la provincia. Este fin de semana hubo diferentes e importantes actividades. Pasado fin de semana la ola celeste estuvo en el barrio Villa Los Jardines, esto en el caserío 20 de mayo. El día viernes estuvo en el sector de Bajo Huaja. Sábado estuvieron en el centro poblado de Santa Marta. Saludos especiales a esa gente linda de Santa Marta por el respaldo a la ola celeste, en este proceso.

renovadores del Dorado. Mientras tanto, en horas de mediodía partieron rumbo a Nuevo Pacaypampa. Saludos especiales para mi gente linda de Nuevo Pacaypampa. Por ahí para toda esa gente linda que labra diariamente la tierra. Y por cierto, a esto de la mañana ya escuchando el programa. Gracias, gracias por esa gran sintonía. Mi gente linda de Nuevo Pacaypampa. Y en horas de la noche, también otra comitiva estuvo pues ahí en la comunidad nativa de Ixichiwi. ¿Cómo está mi gente linda de Ixichiwi?

pues ese apoyo para este 4 de octubre. 5 de la mañana, 6 minutos, la hora es muy importante. La primerísima Armonía 10. El tema que se llama Por ti volveré.

5 de la mañana ya con 11 minutos en todo el territorio nacional. 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Ahí está Luchito Muñoz para atendernos al toque roque. Hoy es 3 de la mañana. Quiero llegar también con los saludos muy especiales para mi gente linda de Negocios Badén, ahí en el centro poblado de Santa Cruz. Nos daba a conocer que muy pronto estaría repartiendo ya agua para el consumo humano, ¿eh? Agua de toda Laya, pues, ahí en la jurisdicción del centro poblado de Santa Cruz. A saludar, pues, por ahí para don Omar Tapuyima, la señora Melito Anama. Y para esto de la mañana están en completa sintonía del programa. Gracias a

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4: 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Gracias, que Dios les siga bendiciendo. 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

la participación de los Chapi para todos nuestros amigos que el día de hoy están de onomástico compartiendo siempre la alegría musical a través de los 95.9, donde manda la cumbia. Hoy los saludos muy especiales a esta hora de la mañana para toda mi gente trabajadora, especialmente a las amitas de casa que están preparando ya ese rico desayuno ahí en las diferentes comunidades. Ellas ya pues todo listo y preparado para participar, para participar pues en esta importantísima actividad que diariamente realizan cada uno de ellos. Mientras tanto, este domingo continúa el fútbol, los cuatro semifinalistas del fútbol amateur. El equipo de Sport Guaja va a estar jugando pues frente al equipo del Defensor La Merced de Fanjuy, representando a la provincia de Fanjuy. Ellos son de Pajarillo, al parecer, Defensor Merced. Hoy, mientras tanto, en la otra llave juega Oriente Tarapoto frente al Chanao Fútbol Club. De estos cuatro equipos saldrán pues los dos representantes que nos estarán representando a la etapa nacional de la Copa Perú. Al parecer este domingo se juega aquí en el estadio municipal de nuestra localidad de San José de Sisa. Esperamos el apoyo de cada uno de nuestros amigos amantes al deporte a estar pues yendo al estadio municipal a apoyar al equipo pues del Sport Guaja, y de esta manera llegar pues a la final de la Copa Perú, y representarnos en la etapa nacional. 5 de la mañana con 33 minutos, programa que llega gracias a la fina cortesía de Comercial Daniel Paico. 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

Cuando Wilder Tapulima, Tapulima, invitamos a todos los familiares, amigos y personas de buena voluntad a participar de esta importante actividad. Todo esto con la animación musical de sonido digital Aniluz para disfrutar la brada rica y espumante cerveza bien heladita. Ah, todos están cordialmente invitados al local de Don Gilberto Fernández, sector Leticia. Toda esta actividad va a ser en el sector Leticia y desearía la invitación a cada uno de ustedes para estar participando de este importantísimo

Son las 5 de la mañana con 40 minutos en todo el territorio nacional. No me arrepiento de este amor, ¿eh? Bueno, son las 5 de la mañana con 40 minutos. Alegrando esta hermosísima mañana solo. A través de los 95.9. Llegando a los pueblos más recónditos de la provincia. 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

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Ay, por cierto, hacer extensivo la invitación a nombre de la esposa e hijos. Invitan a la gran fiesta de luto Cacharina a realizarse el 8 de agosto en el sector Leticia, al conmemorar 6 meses del sensible fallecimiento de la que en vida fue segundo Wilder Tapujima Tapujima. Invitamos a todos los familiares, actividad que será amenizado con sonido digital Aniluz. Para disfrutar habrá la rica y espumante cerveza bien heladita. Toda esta actividad se estará realizando en el local de Don Gilberto Fernández, sector Leticia. Sea la invitación a toda la población, a todos nuestros amigos, a estar participando de esta gran fiesta de luto Cacharina. Son las 5 de la mañana con 43 minutos. Continuamos alegrando esta hermosísima mañana solo a través de los 95.9.

0: 5 de la mañana ya con 47 minutos en todo el territorio nacional, alegrando esta hermosísima mañana, ¿ya? Ya estamos ya ingresando a la parte final del programa. No sin antes agradecerles a cada uno de ustedes, gracias por la sintonía en este perfecto lunes 3 de agosto. Estamos en la semana número 32 del año 2026. Contento de estar compartiendo con cada uno de ustedes el verdadero encanto de la música tropical en esta hermosísima mañana. Gracias a importantes firmas comerciales que hacen todo lo posible para estar juntamente con cada uno de ustedes. Hoy llegando con los saludos muy especiales para mi gente linda de la comunidad nativa de Caguana Sisa, que se presta a celebrar su vigésimo noveno aniversario, ¿eh? Del 6 al 8 de agosto van a estar de aniversario. Te da los saludos muy especiales y la invitación a toda la población a estar participando, pues, de estas importantes actividades. A la comunidad nativa de Caguana Sisa se presta a celebrar su aniversario. Felicitaciones, felicidades, y que todo poderoso, pues, lo haga, pues, que lo pasen de lo mejor esta importante actividad.
1: Ay, compadre.
0: Y nos vamos con

El carrito mafioso. Ay, ay, ay. Nilo Tanama le dice muchísimas gracias. Y esperando que tenga un excelente día. Cuídense, buenos días.

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9: 6 de la mañana en punto.
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1: Mire cómo está la persona que no tiene a Dios, como un niño abandonado desde su nacimiento. Pero vea lo que dice el Señor. El Señor dice en el verso 6, dice: y yo pasé junto a ti y te vi sucia en tus sangres. Y cuando estabas en tus sangres, te dije: vive. Sí, te dije, cuando estabas en tus sangres, te hice multiplicar como la hierba del campo y creciste. Y te hiciste grande, llegaste a ser muy hermosa. Tus pechos se habían formado y tu pelo había crecido, pero estabas desnuda y descubierta. Y pasé yo otra vez junto a ti, te volví a dar bendición y te miré. He aquí que tu tiempo era tiempo de amores. Extendí mi mano sobre ti y cubrí tu desnudez y te di juramento y entré en pacto contigo, dice Jehová el Señor, y fuiste mía. Te lavé con agua, lavé tu sangre de encima de ti y te ungí con aceite, te vestí de bordado, te calcé de tejón, te ceñí de lino y te cubrí de cera, te atavié de adorno, te puse brazalete en tus brazos. Está hablando de las bendiciones que le dio. Verso 13: así fuiste adornada de oro, de plata, tu vestido era lino fino, seda y bordado. Comiste flor de harina, de trigo, de miel, de aceite. Fuiste hermoseada en extremo, prosperaste hasta llegar a reinar y salió tu renombre entre las naciones a causa de tu hermosura. Porque era perfecta a causa de mi hermosura que yo puse sobre ti, dice Jehová el Señor. Pero el verso 15 dice: pero confiaste en tu hermosura y te prostituiste a causa de tu renombre. Y derramaste tus fornicaciones a cuantos pasaron, suya era. Si usted va a seguir leyendo en su casa, ¿qué está diciendo esto? Le está diciendo: ya te olvidaste cómo fue que te encontré. Ya te olvidaste que te encontré toda sucia. ¿Y a cuántos Dios nos encontró sucios? Nos encontró embarrados. ¿Y a cuántos Dios nos ha lavado? Nos ha limpiado, nos ha santificado, nos ha bendecido. No podemos ser malagradecidos. Seamos agradecidos de Él. ¿Pero por qué le estoy diciendo esto? Porque estamos viendo cómo es la vida del hombre sin Dios. Separado de Cristo es como un niño abandonado. Separado de Cristo es como una oveja perdida. Sin mí, dijo el Señor, nada podéis hacer. Sin mí, sin Cristo. Dele palmas al Señor. Regresamos al libro de Josué. Imagínense el pueblo de Israel que acababa de conquistar Jericó, que tuvieron la tremenda victoria y ahora se iban a enfrentar a Jai, a otro pueblo más chiquito, más pequeño. Si le hubieran preguntado a ellos, a esos 3,000 que fueron seleccionados, si le hubieran preguntado: ¿tú crees que Dios está con nosotros? ¿Qué hubieran respondido ellos? Sí, mira cómo nos ha ayudado en Jericó. Si usted le pregunta al que está a su costado: oye, ¿tú crees que Dios está contigo? Claro, si yo estoy en el culto, estoy en el ayuno. ¿Tú crees que Dios está contigo? ¿Tú crees que Dios está contigo? Dime, ¿tú crees que Dios está contigo? Mire, estos guerreros que iban a tomar ahora Jai, ellos estaban seguros que Dios estaba con ellos. Pero Dios no estaba con ellos. ¿Por qué? Porque había pecado oculto. Sí, mira cómo nos ha ayudado en Jericó. Pero yo quiero decirles algo. El pasado no es el presente. En Apocalipsis capítulo 2, el Señor le dice a esa iglesia: yo conozco tus obras, tu arduo trabajo, tu sacrificio, tu esfuerzo, pero tengo contra ti que ha dejado tu primer amor. Quiere decir que ayer tenía el primer amor y ahora no lo tiene. Usted puede haber sido fiel ayer y ahora no. Ayer pudo tener a Dios y aún el bautismo del Espíritu Santo y ahora no. Ahora se contristó, ahora se fue. ¿Por qué? Por anatema, por algo escondido, por algo oculto adentro. ¿Cuál es el problema? Que todo nuestro esfuerzo es infructuoso si la presencia de Dios no está con nosotros. Hermano mío, no vas a hacer lo mismo si tú estás fiel, si tú estás andando bien con Dios. Nunca va a ser igual a que si tú fallas y quieres hacer lo mismo. Nunca va a ser lo mismo. Jamás va a ser lo mismo. Una cosa es que tú vayas a algún sitio con Dios y otra cosa que vayas solo. Una cosa es que tú vayas a resolver algo con Dios y otra sin Dios. Bendito sea el nombre de Jesús. Nosotros no ganamos la victoria solo por ser cristianos, como los israelitas. Eran israelitas, y no porque eran israelitas ya tenían que tener la victoria. Podían ser israelitas y Dios no estar con ellos. Podemos ser cristianos y Dios se puede haber ido, hermano. Por eso hay que cuidar que no nos falte la presencia de Dios. Eso que nosotros cantamos.

0: fortaleza. Eso es lo que queremos, que Dios esté con nosotros.
1: Yo no sé si usted siente eso, pero yo siento esa necesidad. Yo no puedo salir de mi casa si primero no le digo: Dios mío, acompáñame. Acompáñame si voy a viajar a Lima. Dios mío, acompáñame en el viaje. Ve conmigo. Hermano, hay que buscar la compañía de Dios. Hay que buscar tenerlo a Dios. Hermano, todo el día
0: vive con Dios. En la mañana, en la tarde, en la noche, al levantarte, al acostarte, cuando trabajas, cuando te levantas, cuando vas a un sitio, cuando vas al otro, anda con Dios, vive con Dios.
1: Por eso que hay un hermano compuso una canción que decía: qué bonito es andar con Cristo, qué bonito es andar con Cristo.
0: ¿Verdad que es lindo andar con Cristo? El que anda con Cristo anda seguro, anda tranquilo, sabe que está Él. Y cuando algo pasa, y Dios mío, es Padre Santo, mira, ten misericordia, mira esto. Alabado sea el nombre de Jesús.
1: Pero la caída, cuando fueron hermanos, ajá, y viene la caída,
0: fue humillante.
1: Humillante para el líder que estaba al frente, Josué. ¡Qué vergüenza! Perdieron la batalla. Dios fue deshonrado. Comenzaron a hablar mal de Dios.
0: Mira, ¿y ahora qué pasó con Dios?
1: Se le fue el poder a Dios. ¿Y dónde está tu Dios? ¿Cuántas veces dice: ¿y dónde está tu Dios? ¿Y por qué no te ayuda tu Dios? Dios fue deshonrado. Ahí lo vemos ahora, Josué tirado en el suelo. ¿Y qué diré? ¿Y qué diré? El pueblo pedía una explicación. ¿Qué pasó, Josué? ¿Está bien con Jericó? ¿Y ahora? Murieron 36 hombres, 36 padres de familia, con hijos, con que tenían esposas, se quedaron viudas. ¿Por qué ha sido?
0: Josué no sabía.
1: Los ancianos no sabían. Todos lloraban. Todos lloraban porque no solamente era eso, sino que ahora se van a enterar las otras y van a venir, nos van a deshacer a todos. Si aquel pueblito ha venido contra nosotros, no. ¿A dónde vamos a ir? ¿Qué decía Josué? Lo buscaban a Josué. Las viudas venían: oye, Josué, ¿cómo es que han matado a mi esposo en la guerra? Pero si tú dijiste que vayan. Oye, Josué, ¿qué pasó con Josué?
0: Josué no consultó con Dios.
1: Josué creyó que no necesitaba molestar a Dios para esa cosa tan pequeña.
0: Aunque sea pequeño, consulta con Dios.
1: Aunque te parezca insignificante, consulta con Dios. Y fíjese, hermano, acá fue algo humillante. Dios fue deshonrado. Ahora lo vemos a Josué. ¿Qué diré? ¿Qué voy a decir? ¿Con qué cara me pongo yo afuera? El pueblo me está esperando. ¿Qué les digo? Cuando a usted le venga un fracaso, cuando algo le pase, deténgase y comience a analizar qué es lo que he hecho mal. Consulte con la palabra, consulte con Dios. ¿En qué me equivoqué? Bendito sea el nombre de Jesús. Josué estaba orando y oraba. Él no decía: Señor, hemos pecado, seguramente hemos pecado. Él no decía eso en su oración. Él estaba echando la culpa a Dios. Josué le decía a Dios: pero ¿qué van a decir ahora? ¿Van a venir con todo? Si tú me dijiste que yo vaya. Y tú, Señor. Y el Señor dijo: Josué, ¿por qué te postras?
0: Te postras para hablar una cosa que no te ha dado cuenta, Josué, que hay pecado en el pueblo.
1: Hay pecado. Israel ha pecado. Y el Señor dice: no estaremos más con vosotros. Imagínate, no solamente perdió esa batalla, sino que le dijo: a partir de ahora yo no estoy más contigo,
0: ni contigo ni con el pueblo,
1: si no sacas el anatema. Mire, hermano, si usted quiere recuperar la presencia de Dios,
0: tiene que sacar lo que se le metió,
1: tiene que sacar lo malo. Si usted no saca lo malo, de nada le sirve que se pase horas de rodillas clamando, porque Josué podía estar clamando ahí, tenía desde la mañana hasta la tarde clamando, y Jehová le dijo: yo no voy a estar contigo hasta que no saques en lo que han hecho. Así que tú puedes orar mucho, pero si tú no te arrepientes y abandonas el pecado, no hay trato, dice Dios. Aunque te gaste la garganta orando y clamando, yo no responderé, yo no te escucharé. ¿Dónde está la solución?
0: Hay que sacar el anatema, hay que sacar la mentira, hay que sacar el pecado escondido, el pecado.
1: Bendito sea el nombre de Jesús. Entonces ahora vemos, hermano, que lo detectan a Acán y le preguntan a Acán, porque el Señor dijo: yo mañana te voy a decir quién ha sido. Reúneme a todo el pueblo. O sea, era algo que todo el pueblo tenía que saber. Todo el pueblo sabía que habían perdido. Todo el pueblo estaba dolorido. Todo el pueblo lloraba. Todo el pueblo sentía que la presencia de Dios ya no estaba con ellos. Todos lo sentían. Ahora el Señor identifica quién es. Lo separa por tribu, por familia. Al final, tú eres Acán. Cuenta, Acán, ¿qué te pasó? Acán, cuenta, confiesa, Acán. Y Acán dice: vi. Ahí comenzó el problema. Es que yo vi un lingote de oro, vi un manto babilónico, vi. Hermano mío, el 99% de los pecados cometidos comienzan con lo que uno ve. Hay que ponerle filtro a lo que vemos. No te dejes impresionar por lo que el diablo te ofrece. ¿Qué cosa es lo que estás mirando que te provoca excitación? que te provoca chancar la palabra de Dios? ¿Qué cosa estás viendo por televisión, por internet? ¿Qué estás mirando en la calle? Porque cualquier cosa que se te mete por lo que estás viendo. Ves a alguien vestido de una manera, comienza a mirar la moda del mundo y ahora quiere vivir como el mundo. Todo el problema viene por lo que uno ve. El problema de Eva, dice, vi el fruto. El problema, hermano, del rey David, vio a una mujer desnuda que se bañaba. El problema del rey Acaz, usted lo van a leer en su casa. Acaz, un rey malvado, un rey perverso, que está ardiendo en el infierno. Acaz, Segunda de Reyes, capítulo 16. El rey Acaz vio un altar que habían hecho en Damasco y se copió el altar y lo metió al templo de Jehová. Y todo fue porque lo vio. ¿Qué problema es quedar mirando algo que puede traer desgracia? El problema de Eva fue porque vio. El problema de David fue porque vio. Y tu problema es porque tú también estás viendo lo que no debes ver. Hemos visto en el capítulo 6, verso 18, que el Señor advirtió. Entonces, el problema de Acán es que él desobedeció. ¿Por qué se fue la presencia de Dios, del pueblo? Porque hubo desobediencia. Obedezca, hermano. Hermano, hermana, la bendición está en obedecer. Miren, este hombre, Acán, pecó a sabiendas. No fue un pecado en ignorancia, fue a sabiendas. Sabía lo que estaba haciendo, sabía que era malo. ¿Estás escuchando? Usted me dice, pastor, ¿y usted cómo sabe que él sabía? ¿Sabe cómo sé? ¿Sabe por qué sé que él sabía? El hecho de que él lo ocultara. ¿Por qué lo ocultó? El hecho de que lo ocultara demuestra lo consciente de su mala acción. Cuando una persona hace un aborto y no quiere que nadie se entere, ¿por qué lo haces así? Porque tú sabes que está mal. No, no, que no se entere el pastor. ¿Y por qué no se puede enterar el pastor? No, es que si se entera el pastor, ¿para qué? ¿Qué va a pasar? Que no sepa mi mamá, que no sepa mi papá. ¿Por qué? ¿Por qué no debe saber? Oye, hermano, esto entre nosotros, ¿sabes? Tú sabes, ¿ah? ¿Por qué? ¿Por qué? ¿Qué tiene de malo? El hecho que lo ocultó, lo escondió. Ah, entonces cuando él oculta y luego lo mantuvo una apariencia, como que no pasó nada. Así como tú estás acá ahorita, como que no pasa nada. Pero ¿sabes cómo yo sé? Que tú ya no estás igual, porque tú ya no alabas. Porque estás sentado mudo. Tú ya no estás igual, estás raro. Pues cuando le dijeron, oye, oye, Acán, le dijeron, da gloria a Dios, Acán, alábalo a tu Señor, alábalo, no puedes. Que cuando levanta la mano para alabar, uy, te duele el pecado que está adentro, te duele, te hinca. Mira, hermano, qué tremendo. Dios detectó al pecador. No importa si habían miles de miles de miles de israelitas, tu pecado te encontrará. Es como que todos están vestidos de blanco y hay uno vestido de negro. Aunque hayan mil o 50,000, se va a notar esa manchita ahí. Y el dedo de Dios dice, tú eres. ¿Quién?
2: ¿Ya? ¿Ya?
1: Sí, tú.
2: ¿Quién?
1: Tú. Tú. Tu pecado te encontrará. Santo o pecador, cristiano o no, Acán fue descubierto entre todos los miles que estaban en Israel. ¿Y sabe por qué? Porque nada se oculta ante los ojos de Dios. Nada se oculta ante los ojos de Dios. Se hizo un solemne descubrimiento ante la mirada de todo el pueblo. Cada cosa escondida es sacada a la luz. No fue un asunto solo, fue todo el pueblo miraba. Y todo el pueblo decía, ¿quién ha sido ese hijo del diablo? ¿Quién ha sido el que ha pecado? ¿Quién ha sido? ¿Quién ha sido? Acán tuvo que escuchar mil veces, ¿quién ha sido? ¿Quién ha sido? ¿Quién ha sido? Pero mira, muerto, ¿y cómo habrá llorado? ¿Y Acán qué haría? No sabía cómo disimularlo. Pero a la hora de la hora, todos tenían que estar ahí. Todos tenían que estar formados porque Jehová iba a hablar. Si hubiera habido oportunidad, Acán se iba. Como los que no quieren tomar Santa Cena. Me voy porque hay Santa Cena. Es que no puedo tomar la Santa Cena. Por eso los problemitas. Por esa la situación. Eso es una figura de lo que será el gran juicio. Delante de Dios nadie se va a esconder. Viene el final, la destrucción. Todo el pueblo, hermano, lo apedreó y lo mataron. A él, dice la Biblia, a sus hijos y a sus hijas. Algunos dicen, pastor, pero ¿por qué no mataron a los hijos? Sí, es que esa era la costumbre. Y el que hacía lo malo sabía que por él iba a llevar la carga a toda la familia. Es lo mismo. Tu papá, tú pecas, llevas la maldición a tu casa. Si tú pecas, tú traes maldición a la casa de tus padres. Si tu padre no sabe, van a haber problemas en la casa. Pero el papá se pone de rodillas. Dime, Señor, tu hijo está pecando. Bótalo de tu casa. Hay que botarlo. Si el hijo se arrepiente, Dios le da oportunidad. Pero si se hace el idiota y está por ahí escondido haciendo cochinada, Dios dice, bótalo porque está maldito tu hijo. Cualquiera que viene a mí, dice el Señor, lo perdona. Pero el que no quiere recibir el perdón, jamás, jamás podrá. Entonces, al final de cuentas, murió a piedrones. Pusieron todo, lo quemaron y levantaron un altar con ellos abajo. Con todo abajo, ahí. Ese fue el final de Acán. ¿Y cuál será tu final? ¿Tu final cuál será? ¿Salvación o condenación? La oportunidad la tienes ahora. ¿Lo aceptas o no? ¿Hay pecado en el campamento? ¿Hay pecado aquí en el campamento? Miren, ¿cuál fue la victoria? El capítulo 7 termina cuando el pueblo saca de raíz y quemaron el pecado y se quedaron limpios. Y ahora Dios dice, vean, quiero que vean lo que dice ahora. Ahora Jehová dice, capítulo 8, no temas ni desmayes ahora. Toma contigo toda la gente de guerra y levántate y júbilo. Y mira, yo te he entregado en tu mano al rey Ahaz, a su pueblo, a la ciudad y a su tierra. Y harás a Ahaz, a su rey, como hiciste a Jericó y a su rey. Solo ahora que sus despojos y sus bestias tomaréis para vosotros. Pondrás pues emboscada la ciudad detrás de ella. Ahora Dios le está dando el plan. Vas a hacer una emboscada y te voy a bendecir, dice. Ahora lo que entras te lo vas a agarrar. Ahora mire cómo Dios bendice. Ahora dice, ya Dios no dice, nadie agarra nada, no. Ahora dice, todo lo que entre, agárrenselo. Eso es para ustedes, dice ahora. ¿Por qué? Porque han dejado el anatema. Porque ahora los voy a bendecir. Porque ahora los voy a prosperar. Porque ahora te voy a dar, ahora vas a conquistar. Ahora es que vas a ganar. Y usted puede ver, hermano, cómo ellos preparan todo como Dios lo manda. Y Dios los bendice. Y Dios los prospera. Y Dios les aumenta. Eso es el todo de todo. Fíjese, ¿usted quiere salir de acá bendito? ¿Quiere que a partir de esta semana tú tengas un avance que nunca pensaste tener? ¿Quieres? Sí, pastor. Tienes que dejar lo que estás haciendo, que tú sabes que eso es malo. Pero si tú no lo dejas, acá hay dos cosas. Si lo dejas, Dios te prosperará. Pero si no lo dejas, también como Acán, la mano de Dios va a caer sobre ti. ¿Tienes algo guardado, algo escondido? ¿Hay desobediencia en ti? ¿Hay algo que tú sabes que Dios te dijo que no hicieras y lo hiciste? Mira, el que encubre su pecado no prosperará. Pero si alguno se arrepiente y se aparta, alcanza la misericordia de Dios. ¿Por qué crees que no vas a salir adelante? Tienes que dejar lo malo, vicios, la atracción de la carne, tu pornografía, la inmoralidad, el chisme, la mentira. Tú sabes lo que tienes adentro. Tu pecado, Dios lo conoce. Tu desobediencia. Quizás tú digas, lo que yo hago no es tan malo. Pero ¿cómo lo ve Dios? Ahí donde estás. Solamente. Si tú quieres de verdad pedirle perdón a Dios, mira, no te voy a pedir que levantes la mano. Te voy a pedir que te arrodilles en tu banca. Si quieres pedirle a Dios perdón, arrodíllate en tu banca. ¿Y sabes por qué? Porque tienes que sacar lo que está dentro. No solo es adulterio y fornicación, la desobediencia. La desobediencia no te va a dejar, hermano. Tú sabes que si has estado robando los diezmos, tienes que decírselo a Dios ahora, porque te has cogido lo que no es tuyo. Dios te ha bendecido y tú te has olvidado de ello. Si Acán estuviera de rodillas en esta hora, ¿cuánto hubiera querido Acán estar en esta hora aquí, tener la oportunidad de decirle a Dios, de decirle, Señor, tú dijiste que no cogiera nada, y yo cogí ese manto babilónico, y cogí esos ciclos de plata, y ese lingote de oro, y lo he escondido? ¿Cómo lo hubiera dicho? Acán hubiera dicho, yo lo he escondido, Señor. Lo tengo escondido y por mi culpa van a matar a todos mis hijos y a mi esposa. Perdóname. Señor, no me dejes caer. Perdóname. Díselo tú también. Dile, perdóname. No puedo dejar de ser así. Quiero cambiar y no puedo. Esta es mi debilidad. Dígaselo al Señor. Yo sé que tú eres bueno. Yo sé que tú eres bueno, Señor. Yo sé que tú me amas. Cámbiame, Señor. Cámbiame. Habla con Dios ahí. Dile la verdad. Y dile, Señor, dame la victoria. Yo quiero a partir de hoy ser bendito, ser prosperado, ser prosperada. Bendíceme. Dios mío, bendíceme, Señor, bendíceme. Dile, dame tu bendición. Y no me dejes caer en tentación. Ten piedad de mí, oh Dios. Mientras tú hablas con Dios, yo voy a orar por ti. Padre Santo, que estás en los cielos. Te doy gracias por tu palabra, tu presencia. Gracias, Señor. Aquí está el pueblo, la iglesia. Ayúdalos para que no fallen. Ayúdalos para que salgan adelante. Ministrales, brega con ellos. Trata con cada uno. Habla de misión en sueño. Padre Santo, mira los que fallaron, los que pecaron, los que hicieron lo malo. Hoy tú perdonas, tú eres bueno. Acuérdate que somos polvo de la tierra. Solo tú eres digno, solo tú eres perfecto. Dios mío, tú has hablado, tú has ministrado. Mira cada vida, mira el hogar que representan. Mira cada papá de rodillas, cada mamá que tiene hijos, quizás inconversos. Algunos que ya no quieren venir a la iglesia, al culto, por situaciones que han visto en casa. Padre Santo, ten piedad, ten misericordia, derrama tu poder, saca al diablo, saca a los demonios, saca a los espíritus inmundos. Pon tu mano, Señor. Pon tu mano, Señor, en el nombre de Jesús, en toda vida sincera, en cada hombre y cada mujer, cada joven, cada persona que al escuchar esta palabra ha abierto su corazón, Dios mío, sobre cada siervo tuyo, tu presencia, Señor. Y si estuvieran enfermos, toca a los enfermos, sana toda dolencia, todo mal, en el nombre de Jesús. Pónganse de pie ahora y levanten su mano al cielo y díganle, Señor, gracias.
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1: 6 de la mañana con 24 minutos.
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1: 6 de la mañana con 30 minutos.
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Dios les bendiga grandemente. Saludamos con amor a todos los hermanos y al pueblo del Señor que hoy nos sintoniza. La palabra de Dios nos dice en 3 Juan 1:2. Amado, yo deseo que tú seas prosperado en todas las cosas y que tengas salud, así como prospera tu alma. 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
2: 7 de la mañana con 25 minutos.
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2: 7 de la mañana con 30 minutos.
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2: 7 de la mañana con 45 minutos.
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2: 7 de la mañana con 53 minutos.
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2: 8 de la mañana con 8 minutos.
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2: 8 de la mañana con 16 minutos.
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1: 8 de la mañana con 30 minutos.
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1: 8 de la mañana con 40 minutos.

0: 8 de la mañana con 44 minutos.
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2: 8 de la mañana con 51 minutos.
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2: 9 de la mañana en punto.
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0: 9 de la mañana con 5 minutos.
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2: La vida sin Dios no tiene sentido. La vida sin Dios no vale nada. El hombre como flor del campo, hoy florece y mañana se marchita. Joven, busca a Dios. Mientras tengas tiempo, busca a Dios.

cómo se nos van los días, cómo se nos van los años. Ayer niños, ahora jóvenes, y mañana partiremos. Unos nacen, otros mueren. Vanidad de vanidades. Joven, acuérdate de tu creador. Busca a Dios, es lo mejor.

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2: 9 de la mañana con 13 minutos.
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2: 9 de la mañana con 20 minutos.
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0: 9 de la mañana con 47 minutos.
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0: 9 de la mañana con 54 minutos.
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0: 10 de la mañana con 21 minutos.
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0: 10 de la mañana con 31 minutos.

0: 10 de la mañana con 45 minutos.
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0: 10 de la mañana con 54 minutos.

0: 11 de la mañana con 16 minutos.
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0: 11 de la mañana con 23 minutos.
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0: 11 de la mañana con 31 minutos.
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0: 11 de la mañana con 40 minutos.
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4: 11 de la mañana con 49 minutos.
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0: Muy buenos días, sean bienvenidos a Latina Noticias. Hoy 3 de agosto del año 2026, ingresando a este nuevo mes del año. Y por cierto, esperando que hayan disfrutado de un excelente fin de semana con la familia o de repente para realizar algunas actividades recreativas con las amistades. Y entre ellas, lo que pasó el fin de semana fue que tuvimos fútbol, ¿verdad? En el estadio de Lamas, en donde jugó nuestro representante doradino, el Sport Waha, ante el Unión Pamashto. Los resultados, 3-1. Ahora, la provincia del Dorado cuenta con un representante en la semifinal, si no me equivoco, ¿no? Semifinal que ya, estos equipos, ¿no?, pasan a la semifinal clasificados. 3-1 fue el equipo de vuelta en este recinto deportivo, el Estadio de Lamas. Y por cierto, cuenta con todas las condiciones para que el fútbol se desarrolle con normalidad. Aparte de lo que puede suceder con la reacción de los jugadores, ¿no? Entre ellos, nos comentaron que ayer al finalizar el partido también hubo disturbios, ¿no?, en el estadio de Lamas, y eso hace que el fútbol pierda esa esencia de ser un deporte sano a pasar ya de repente a ver enfrentamientos entre los jugadores, enfrentarse quizás con el árbitro, incluso con los hinchas. Así que desde acá un llamado de atención para estos jugadores. Por favor, no dejemos esa mala imagen, sobre todo como representantes de un centro poblado, ¿no? En este caso, el Unión Pamashto. Y nuestros jóvenes, nuestros niños que están ahí, pueden expectar todas estas malas actitudes por parte de los jugadores. Entonces, así empezamos. También ayer, por cierto, en horas de la noche se sintió un sismo leve en nuestra provincia del Dorado. El epicentro fue en Aucayacu, nos informamos en horas de la mañana, y varias regiones, no solo la región San Martín, en Huánuco y Ucayali también sintieron este remezón. Y como dije, de acuerdo con el IGP, el sismo se localizó a 53 kilómetros al noroeste de Aucayacu, en la región de Huánuco, con una profundidad de 152 kilómetros. Es la información que pudimos escuchar en horas de la mañana. Buenos días, mi nombre es Doris Torres Leiva, estaré a cargo del noticiero, esperando que nuestro compañero Nilo Tuanama se sume en el transcurso de los minutos, ¿sí? Porque ya ingresamos a un nuevo mes, entonces al parecer él estará a cargo del noticiero durante todo este mes. Realmente no sabemos lo que ha sucedido, cuál es el motivo de su ausencia, pero vamos a iniciar con los principales titulares que estaremos desarrollando en la presente edición.
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0: San Martín se alista para hacer historia. Alianza Empresarial y Regional impulsará la primera Expo Café San Martín 2026, Café con Alma. Por otro lado, San Martín es la octava región menos competitiva del país. La anemia infantil en la región se incrementó de 34.6% a 41.3% en mayor aumento entre todas las regiones de nuestro país. 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Primera cabezonía de las fiestas patronales de Sauce realizó la tradicional poncheada en un ambiente de fe, tradición y confraternidad. Por otro lado, el Jurado Nacional de Elecciones revisó 80 expedientes en audiencia pública y acelera definición de candidaturas para las elecciones regionales y municipales 2026. Tarapoto crece en turismo, pero necesita un aeropuerto a la altura de su potencial. Tarapoto se consolidó como uno de los principales destinos turísticos y económicos del país, pero el turismo internacional aún no logra despegar. Adolescente queda gravemente herida tras choque con camioneta y conductor huye. El responsable del accidente, señores, abandonó la escena sin auxiliar al motociclista. En Latina Noticias vamos a conocer si el jueves 6 de agosto tendremos otro feriado nacional. ¿Es un descanso merecido o freno a la productividad? ¿Qué dicen ustedes? Así que ampliaremos esta información en el desarrollo de las noticias. Policía incauta 9 vehículos durante operativo contra el comercio ilegal en Tarapoto. Hallan sin vida a pescador que desapareció en el río Guayaga. Luego de más de 24 horas de intensa búsqueda, fue hallado el cuerpo sin vida del pescador Raúl Vela. En el ámbito nacional, presidenta Keiko Fujimori arriba a Piura para supervisar limpieza y descolmatación de ríos. Mientras que, por otro lado, recibe a peruanos repatriados por el terremoto en Venezuela. Operativos contra extorsión en el transporte público serán permanentes, anuncia la Policía Nacional del Perú, comandante Óscar Arriola. Atención jóvenes, la UNI amplía hasta el 5 de agosto las inscripciones a su examen de admisión. A través de su dirección de admisión anunció la ampliación del plazo de inscripción hasta el 5 de agosto. El Niño se fortalece y eleva a 97% la probabilidad que se extienda hasta marzo del 2027. Turismo en San Martín. Nuestra región recibió cerca de 118 mil visitantes durante las fiestas patrias. Y con esta cifra se ubica en los cinco destinos más visitados del país durante el feriado largo. Son las 11 de la mañana y 58 minutos. Por otro lado, en el ámbito deportivo, Alianza Lima venció 3-1 a Alianza Atlético con otro doblete de Erzi Castillo. El ministro de Defensa anuncia que se militarizarán puestos fronterizos más importantes. Y así como nuestra región San Martín, Lambayeque también rompe récords. El turismo generó más de 45 millones de soles de ingreso durante julio. En el ámbito internacional, Donald Trump afirma que las conversaciones con Irán se reanudan hoy. Y el intenso calor amenaza Trujillo. Temperatura máxima podría llegar a los 36 grados centígrados. Con esto y mucho más, vamos a regresar después del primer corte comercial.
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13: 12 del mediodía con 6 minutos.
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0: Son las 12 del mediodía con 06 minutos en todo el territorio nacional. Señoras y señores, amigos y amigas, tengan todos y cada uno de ustedes muy buenos días. Programa correspondiente a hoy lunes 3 de agosto del año 2026. Contento de estar ingresando a cada uno de sus hogares y poderles llevar la información de lo que acontece en el plano local, regional, nacional e internacional. Desde ya reciban el cordial saludo a nombre de Nilo Tuanama en la dirección y conducción del programa. Hoy lunes, iniciando una nueva semana más de estar ya pues en este nuevo mes, que es el mes número 8 del mes de agosto del año 2026. Este fin de semana, diferentes e importantes actividades se ha venido cumpliendo pues en todo el ámbito de la provincia del Dorado, de la región y el territorio nacional. Desde aquí queremos saludar a nuestros hermanos del campo, a nuestros hermanos agricultores, a los que están siempre pendientes pues de la programación que tiene los 95.9. Saludar a nuestros hermanos del campo, a nuestros hermanos agricultores, a nuestros oyentes que nos sintonizan a través de su altoparlante ahí en las diferentes comunidades y pueblos de la provincia. Un intenso sol a esta hora del mediodía aquí en nuestra localidad de San José de Sisa. Y por cierto, saludar también a nuestros hermanos que ya están pues saboreando ese rico almuerzo a esta hora del mediodía. Son las 12 del mediodía con 08 minutos, llevándoles la información a cada uno de sus hogares. Y por cierto, este fin de semana ha habido muchísimas actividades en todo el ámbito de la provincia. Mayormente en el tema político, donde vienen pues ya haciendo el tema de la guerra sucia entre candidatos pues que por cierto, cuando deberían pues mayormente fortalecer o hacer de dar a conocer sus propuestas. Sin embargo, este fin de semana, domingo, por cierto, ha salido un troll pues en contra de uno de los candidatos que por cierto ostenta y tiene ese gran apoyo mayoritario del pueblo. Definitivamente tenían que pues los demás candidatos también hacer pues de que el trabajo de vender la imagen, de vender las propuestas que tienen para gobernar a nuestra provincia El Dorado, debe ser pues de una manera muy transparente y no caer en estos fuegos de los troles que están sacando pues, ya han iniciado la guerra sucia y que definitivamente la población se va a dar cuenta de cómo se viene realizando el proceso en esta parte de nuestra provincia de El Dorado. Mientras tanto, en el plano nacional, dar a conocer a nuestros oyentes que no en estos primeros días de la gestión de Keiko Fujimori no lo está yendo nada bueno. Tiene amenazas también de por parte de los extorsionadores que están amenazándole constantemente pues también a la presidenta de la República. Esto, el trabajo que viene haciendo la policía, el ejército, por cierto, va a tener que hacer pues un trabajo muy centrado a que este tema de la delincuencia, de los extorsionadores, de las constantes amenazas que reciben nuestras autoridades, tiene que parar. Pero para que todo esto suceda, tiene que haber un buen planteamiento, una estrategia nacional para que se pueda pues de repente hacer de que nuestro país vuelva a la tranquilidad. Y esto obedece también a otras situaciones que vienen dando los líderes nacionales, donde ya ha salido a declarar don Rafael López Aliaga que se le estaría buscando pues la vacancia de Keiko Fujimori. Entonces, en estos primeros días de gobierno no podemos de repente estar hablando de esta situación, pero como dicen los opinólogos, todo lo que se siembra se cosecha pues aquí mismo en la tierra. Entonces, ante esta situación, esperando que los diputados, los senadores, pues puedan actuar de la mejor manera y hacer de que se pueda hacer efectivo las diferentes obras que ya tienen proyectos viables en nuestros diferentes pueblos de nuestra querida patria. Son las 12 del mediodía con 10 minutos, 12 del mediodía, 10 minutos en todo el territorio nacional. Mientras tanto, este jueves 6 de agosto habrá otro feriado nacional. Descanso merecido o freno a la productividad. El próximo jueves 6 de agosto será feriado nacional en todo el Perú por la conmemoración de la Batalla de Junín de 1824, una de las gestas decisivas de la independencia, la fecha que fue incorporada al calendario oficial en el 2022 mediante decreto ley número 31530. Con este feriado el Perú suma de 16 días de descanso obligatorio al año, situándose entre los países con más feriados de Latinoamérica. Esta realidad reabre el debate entre el derecho al descanso y su impacto en la actividad económica, especialmente en sectores como el comercio y la manufactura, donde la productividad puede reducirse significativamente durante las jornadas no laborables. Si bien es cierto, la Batalla de Junín, liderado por Simón Bolívar y sus húsares del Perú, merece un lugar en la memoria nacional, surge la interrogante de si la mejor forma de rendirle homenaje es mediante un nuevo feriado o a través de actividades educativas y cívicas que no afecten al ritmo productivo del país. Para quienes trabajen ese día, la legislación establece que si no reciben descanso compensatorio, deberán percibir una remuneración equivalente al triple de su jornada diaria, conforme el decreto legislativo número 713. El incumplimiento de esta obligación constituye una infracción muy grave y puede ser sancionada por la SUNAFIL con multas superiores a 240 mil soles, a diferencia de los días no laborables que exigen recuperar las horas dejadas de trabajar. Los feriados nacionales son de descanso obligatorio y remunerado en lo concerniente. En un escenario donde la reactivación económica sigue siendo un desafío, el incremento de feriados plantea la necesidad de encontrar un equilibrio entre el descanso de los trabajadores y la continuidad de la productividad indispensable para el crecimiento del país. Son las 12 del mediodía con 13 minutos. 12 del mediodía, 15 minutos en todo el territorio nacional. Mientras tanto, nos dan a conocer que SUNAS autoriza 1.322 millones para mejorar la continuidad del servicio de agua potable en antiestrés hídrico. EPS Moyobamba, las 32 que se encuentran bajo riesgo extremo o situación crítica, fondos permitirán realizar actividades excepcionales, inmediata y de extrema necesidad para reducir la vulnerabilidad latente y fortalecer la capacidad de respuesta en intervenciones de la EPS en una medida decisiva para proteger la salud y tranquilidad de las familias peruanas. La Superintendencia Nacional de Servicios de Saneamiento, SUNAS, ha dispuesto que unas 32 empresas prestadoras de servicios de saneamiento EPS del país utilicen una manera totalmente excepcional un presupuesto histórico de más de 1.322 millones provenientes de los fondos de inversión y reserva. Esta crucial disposición responde al inminente peligro que representan las intensas precipitaciones pluviométricas y eventuales estragos vinculados al fenómeno El Niño 2026-2027. Con estos cuantiosos recursos se buscan financiar y ejercer acciones preventivas inmediatas orientadas a resguardar la continuidad de la población de agua potable y la operatividad de los sistemas de alcantarillado, garantizando directamente el suministro seguro a favor de más de 1.6 millones de usuarios en diversas regiones. El marco legal que posibilita esta rápida respuesta operativa fue oficializado a través de la resolución del Consejo Directivo número 028-2026 SUNAS-CD, la cual introduce modificaciones clave al Reglamento General de Tarifas de los Servicios de Saneamiento brindados por la EPS. Esta normativa incorporó a la declaratoria del estado de emergencia por peligro inminente como nuevo supuesto legal para la aplicación excepcional de los fondos institucionales, permitiendo agilizar desembolsos en los habituales entrampamientos burocráticos. La decisión de esta medida cobra especial relevancia regional y local, al saber que las localidades vulnerables se encuentran bajo riesgo extremo. Entre ellas está la situación en crítica de la EPS Moyobamba, además de prestadoras de servicios como EMUSAP de Abancay, SEMAPACH Sedapal, EPS Grau, EMSAP Chanca, EMAPA Cañete, Sedapal, Seda Ayacucho, EPSUM, EPS Barranca, Seda Loreto, Marañón, Sedacal, Sedacaj, Seda Chimbote, Sedalí, EPSEL Mantaro, EPS Tacna, Aguas de Lima Norte, EMAPA Huancavelica, Seda Huánuco, EMAPA Huaral, EMAPICA, EMACAP, EMACOP, Moquegua, EMAPAVIX, Sedán Huancayo, Selva Central, EMAPISCO, EMAPAT y EMAPA Pasco. Y los fondos habilitados permitirán desplegar actividades excepcionales mediante y de la extrema necesidad para reducir la vulnerabilidad latente y fortalecer las capacidades de respuesta e intervención de la EPS entre las obras prioritarias que podrían ejecutarse de forma perentoria, destacada la construcción y reforzamiento de infraestructura de protección para defensa ribereña, capacitaciones y plantas de tratamiento de agua potable frente a amenazas devastadoras como inundaciones o huaicos. La anticipación y correcta ejecución de estos presupuestos serán determinantes para amortiguar el impacto del evento climático, demostrando que con planificación oportuna y eficiente de los recursos públicos es posible blindar el agua de nuestras poblaciones. Son las 12 del mediodía con 24 minutos en todo el territorio nacional.
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0: Son las 12 del mediodía con 22 minutos. Jurado Nacional de Elecciones revisó 80 expedientes en audiencia pública y acelera definición de candidaturas para las elecciones regionales y municipales. Esto, la justicia electoral mantiene un intenso ritmo de trabajo para garantizar procesos transparentes y oportunos mientras se resuelven apelaciones y otros recursos. El organismo reafirma que cada decisión se sustentará en criterios jurídicos y en el respeto al debido proceso, fortaleciendo la confianza ciudadana de cara a los próximos comicios. Pero del Jurado Nacional de Elecciones, JNE, desarrolló una nueva audiencia pública virtual en el marco de las elecciones regionales y municipales 2026, durante la cual atendió 80 expedientes relacionados con la inscripción de candidatos, para participar en las elecciones regionales municipales 2026, durante la cual atendió 80 expedientes relacionados con la inscripción de candidatos, tachas y otras medidas impugnatorias. Esta importante actividad se refleja la intensa actividad del máximo órgano en justicia electoral para cumplir con el programa del proceso electoral. La sesión estuvo presidida por Roberto Burneo Bermejo, titular del Jurado Nacional de Elecciones, e integrada por los magistrados Marta Elizabeth Maisich Molina, Gunter González Barrón y Rubén Jaime Torres Cortés, con la participación de la secretaria general Jessica Clavijo Chipoco. Durante la audiencia la secretaria general dio a conocer que 67 correspondieron a recursos de apelación vinculadas con solicitudes de inscripción de candidatos. Uno estuvo relacionado con una apelación de tacha de candidato y dos respondieron apelaciones sobre otros medios impugnatorios. Los casos procedieron de 19 departamentos del APRA, entre ellos Ancash, Amazonas, Arequipa, Ayacucho, Cajamarca, Cusco, Huancavelica, Huánuco, Ica, Junín, La Libertad, Lambayeque, Lima, Loreto, Madre de Dios, Moquegua, Puno, San Martín y Tacna, evidenciando el alcance nacional de las controversias electorales que actualmente se encuentran en proceso de evaluación. Tras la ausencia del Pleno del Jurado Nacional de Elecciones, emitirá el sentido de voto correspondiente a cada expediente y posteriormente publicará las resoluciones con la debida fundamentación jurídica conforme a las competencias, a los expedientes y competencias que la ley le asigna como máximo organismo de justicia electoral. Una carga procesal que demuestra la magnitud del trabajo previo a consolidación definitiva en las candidaturas para las elecciones regionales municipales 2026. La audiencia fue transmitida en vivo a través de la plataforma Instituciones del Jurado Nacional de Elecciones, permitiendo a la ciudadanía a dialogar en el marco del desarrollo de las actuaciones y jurisdiccionales y reforzando los principios de transparencia, fortaleciendo la democracia y cumplimiento oportuno de los cronogramas electorales. Son las 12 del mediodía con 27 minutos y a esto estamos con Juan Arévalo Puyo desde el Distrito Turístico del Sauce. Adelante, Juan Arévalo.
2: Muchísimas gracias, compañero Nilo. Buenas tardes. Latina Noticias, directo desde la capital turística de Sauce, para informar que ayer, primera cabezonía de las fiestas patronales 2026, realizó tradicional ponchada en el distrito de Sauce, en un ambiente que fue tradicional y con fraternidad. Los integrantes de la primera cabezonía de las fiestas patronales en honor a la Virgen María Inmaculada Concepción, patrona del distrito de Sauce, realizaron ayer la tradicional ponchada, una costumbre que se mantiene viva año tras año como parte de las celebraciones patronales. Desde las primeras horas de la mañana, los 8 integrantes de la primera cabezonía participaron con la población 3 variedades de ponche. Ponche con masato, ponche con arroz y el tradicional ponche puro, bebidas que fueron disfrutadas por los asistentes de un ambiente de alegría y unión. La primera cabezonía está integrada por la señora Rebeca Yachi y su esposo Rodi Sangama, Héctor Gómez y su esposa Luis Sangama y su esposa Rubén Ayati y su esposa, además en otros integrantes que vienen trabajando con entusiasmo para mantener esta importante tradición religiosa y cultural. De acuerdo con el programa de las festividades, aún faltan 3 cabezones por realizar sus respectivas poncheadas, actividades que forman parte de la preparación de gran celebración patronal. Los 4 cabezones reciben el apoyo logístico de la Municipalidad Distrital de Sauce, encabezada por el alcalde ingeniero José de Laila García, con el respaldo de los regidores y el personal administrativo de la comuna. Cabe recordar que el día central de las fiestas patronales en honor a la Virgen María Inmaculada Concepción se celebrará el 8 de diciembre del 2026, fecha en la que miles de fieles y visitantes participan en las actividades religiosas, culturales y costumbristas que convierten a Sauce en uno de los principales destinos turísticos y de fe de la región San Martín, turístico de Sauce. Capital del Turismo y Región San Martín, informó Juan Arévalo Puyo. Adelante, compañeros.
0: Gracias, Juan Arévalo Puyo, desde el Distrito Turístico del Sauce. Cuando son las 12 del mediodía con 32 minutos, nos vamos al corte comercial y retornamos con más noticias.
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Son las 12 del mediodía con 38 minutos en todo el territorio nacional. Keiko Fujimori solicitará facultades legislativas para reforzar la seguridad y la reactivación económica. La presidenta anunció que pedirá al Congreso la delegación de facultades para legislar en materia de seguridad ciudadana, reactivación económica y simplificación administrativa. La propuesta deberá ser aprobada por diputados y senadores. La presidenta de la República, Keiko Fujimori, anunció que su gobierno solicitará al Congreso de la República la delegación de facultades legislativas para aprobar en un plazo determinado un conjunto de medidas destinadas a fortalecer la seguridad ciudadana, impulsar la reactivación económica y simplificar los trámites administrativos. Durante la presentación de los lineamientos de su gestión, la mandataria sostuvo que hasta esta herramienta permitirá al Poder Ejecutivo actuar con mayor rapidez frente a los principales problemas del país, evitando que las reformas más urgentes se prolonguen durante meses en el debate parlamentario. El primer eje de la propuesta está ordenado a reforzar la lucha contra el crimen organizado, la extorsión, el sicariato y otros delitos, además de fortalecer la capacidad

0: proyectos en infraestructura y el fortalecimiento de las pequeñas y medianas empresas. La materia administrativa, el Ejecutivo plantea reducir la burocracia, eliminar procedimientos considerados innecesarios, digitalizar trámites y facilitar la inversión privada con el proceso de mejorar la eficiencia del Estado. La solicitud debe ser evaluada por el Congreso bicameral, conformado por la Cámara de Diputados y el Senado, que tendrá la responsabilidad de debatir y decidir si otorgan las facultades legislativas a como establecer el plazo y las materias específicas sobre las que podrá legislar el Ejecutivo. La iniciativa anticipa un amplio debate político, mientras las bancadas cercanas al oficialismo podrían respaldar la propuesta para acelerar las reformas de gobierno, sectores de la oposición podría solicitar mayores procedimientos sobre el alcance de las facultades y plantear mecanismos de control y fiscalización durante su vigencia. Si el Congreso aprueba la delegación de facultades, el gobierno podrá emitir decretos legislativos en las materias autorizadas con el objetivo de acelerar la implementación de medidas para enfrentar la inseguridad ciudadana, dinamizar la economía y modernizar la administración pública durante los primeros meses de gestión. Son las 12 del mediodía con 42 minutos en todo el territorio nacional. Estamos desde el centro de la información para darles a conocer a cada uno de ustedes de los diferentes acontecimientos que se vienen dando en el ámbito de la provincia, la región y el territorio nacional. Mientras tanto, recibimos la información. Miki Torres exige aplicar todo el rigor de la ley. El presidente del Congreso, Miki Torres, condenó la presunta agresión atribuida al diputado Julián Pérez Malqui y afirmó que estos tipos de hechos afectan la imagen del Parlamento. Además, señaló que al tratarse de un presunto delito común, corresponde que las autoridades actúen con todo el rigor de la ley. Torres también adelantó que el caso sería evaluado por la Comisión de Ética una vez se instalen las comisiones parlamentarias, e instó a la bancada y al partido de legislador a iniciar las investigaciones y aplicar las sanciones que corresponden a su trabajo. Son las 12 del mediodía con 43 minutos. 12 del mediodía, 43 minutos en todo el territorio nacional. Mientras tanto, Sheila Rojas dejó atrás la vida de lujos que llevaba con el señor Winston y la había olvidado con Joaquín Ramírez, exsecretario de Fuerza Popular. El también exalcalde de Cajamarca enfrenta denuncias por lavado de activos y fraude en la administración de personas jurídicas. Son las 12 del mediodía con 44 minutos en todo el territorio nacional. Nos vamos al corte comercial y retornamos con más noticias.
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0: 12 del mediodía con 53 minutos en todo el territorio nacional. Siguiendo con nuestro trabajo aquí con mi fanaticada, que nos están pidiendo pues que se hable sobre el deporte. Esto a la expectativa del trabajo que realizamos aquí en el, lógicamente los agradecemos por esa deferencia que tienen con nuestro humilde servidor, que a diario nos dan a conocer y nos piden pues de todo lo que viene aconteciendo. La información escrita se refiere a nivel mundial, no deja de preocupar las decisiones que está queriendo imponer el presidente de la FIFA, Infantino, queriendo comercializar el fútbol, que no está teniendo la anuencia de los países de Europa e inclusive de la Conmebol. De todas maneras, las cosas están ahí y pronto sabremos lo que ha de suceder. Una vez más, se muestra que el fútbol es un gran negocio, pero nunca conocemos dónde va a parar las tremendas ganancias que se tiene. Esta misma situación se puede constatar también en las federaciones LINFA, departamentales y hasta provinciales y distritales, ya que nunca se sube cuánto es pues el gasto y ganancias que quedan. Luego de los resultados que se dieron ayer, jugadores de los cuatro partidos de vuelta, los cuartos de final, ya tenemos a los cuatro que deben estar desde el domingo 9 jugando las semifinales, cuyos ganadores estarán listos para la nacional respectiva. Ojalá que los dos representantes logren por lo menos llegar a la Liga 3 y luego de muchos años llegar a la Liga 2 y finalmente, si aguantan la situación económica, llegar a la Liga 1. Vamos entonces con los resultados obtenidos. En el Estadio IPD de Bellavista, los equipos de Carhuafoma Fútbol Club y Oriente Tarapoto empataron sin abrir el marcador. Este resultado da la clasificación a las semifinales al equipo cacatachino, que es el único de nuestra provincia, en este caso de la provincia de San Martín Tarapoto, que sigue en carrera. El partido fue arduamente disputado y en que en el partido de ida le jugaron de igual a igual a los representantes de Bellavista. Los jugadores de ambos equipos desperdiciaron varias oportunidades de anotar, mostrando que el entrenador de los nuestros salió a jugar de igual a igual en la provincia de Bellavista. Mientras tanto, en Lamas, desilusión total para los hinchas del Unión Pamasto, los Leones del Valle, que culminado el partido ante el Sport Huaja cayeron por 3-1, dando de esta manera con todos los pronósticos la clasificación a los representantes del Dorado, que nadie pensaba iba a llegar a los semifinales. De esta manera, nuevamente el equipo del Dorado llega a una semifinal y con perspectivas positivas de jugar la nacional. Unión Pamasto no supo aprovechar su condición de local. Decíamos, Doris, en el programa anterior, que este Sport Huaja ya está acostumbrado a clasificar en otro escenario. Empata aquí en nuestro estadio, se va a jugar de vuelta y ahí pues logra su clasificación. Es lo que pasó el día de ayer en la tricentenaria ciudad de Lamas. Mientras tanto, en Zapozoa, Real Piscuyacu cayó por 3-1 ante Xanao Fútbol Club, obteniendo de esta manera el representante de Lamas su pase a la semifinal, dependiendo solamente de sus costosos jugadores, la posibilidad de estar en la nacional, ya que en las semifinales tendrán a un equipo de la vasta experiencia en líderes de esta naturaleza. Mientras tanto, en Fanjul, el defensor La Merced, a ritmo de entrenamiento, lo goleó por 5-1 al Fútbol Club Barcelona de Picota, que luego del primer partido jugado en su reducto dio pena ayer, puesto que luego del partido de ida en que ganaron 3-1 eran favoritos. Sin embargo, los de Fanjul dieron vuelta a estas intenciones y al ritmo de entrenamiento repito, a la hora que querían anotar los goles, quedando finalmente el triunfo y por ende la clasificación a los semifinales para el equipo de Fanjul. Vamos entonces con los partidos de ida y vuelta que se jugarán el día domingo 9 y domingo 16 del presente mes de agosto para las semifinales. Oriente Tarapoto juega frente al Sport Waha. Mientras tanto, Xanao Fútbol Club versus Defensor La Merced. Los ganadores estarán jugando en Zapozoa la gran final, solo para saber quién se irá como campeón y quién como subcampeón a la nacional. Son las 12 del mediodía, 59 minutos. Nos vamos ya despidiéndonos del programa. Antes tenemos la voz comercial de nuestra colega Doris Torres Leiva.
1: Sin hilo, solo para mencionar que por parte del el administrador de la cooperativa San Martín de Porres nos da a conocer referente a la campaña oftalmológica o la campaña médica que se realizó el pasado fin de semana, y en el área de oftalmología se les iba a entregar lentes a las personas que han acudido a esta campaña. En un principio se pensó que esta entrega iba a realizarse el martes, pero no, ahora se ha cambiado para el miércoles. El miércoles se les estará entregando sus lentecitos en la cooperativa San Martín de Porres, agencia CISA, desde las 10 de la mañana en el área de admisión. Comunicamos a las personas, socios y no socios, que han acudido a la campaña especialmente para el área de oftalmología.
0: 13:00, nos vamos. Ya mañana estamos con más noticias deportivas.
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3: Una de la tarde con un minuto.
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¿Cuántos dicen gloria al Señor? Denle un aplauso a Jesús. ¿Cuántos dicen gracias, Señor? Me voy a atrever a decir algo, y tómenlo como una opinión personal. Después que alguien tiene un encuentro con Jesús verdadero, es difícil volver atrás. Es difícil. Por más que le digan lo que le digan, no pase lo que le pase, después que tienes un encuentro verdadero con el Hijo de Dios, oye, nunca jamás eres el mismo. Y vas hasta el fin con Él. Cuando digo encuentro verdadero, quiere decir que hay varios encuentros. Judas tuvo un encuentro con Jesús. Sí, pero fue un encuentro materialista. La única relación de Judas con Jesús era que Judas veía en Jesús un líder político, alguien que podía traer riquezas y liberación política de Israel sobre el Imperio Romano. Pero nunca lo vio como su salvador. Nunca entendió que Jesús dijo: mi reino no es de este mundo.

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0: de
1: Una Romanos, de la tarde con 25 12, minutos.
0: Versículo 9. Libro de Romanos, capítulo 12, versículo 9. Leamos entonces, en nombre del Padre, del Hijo y del Espíritu Santo. Dice así: el amor sea sin fingimiento, aborreced lo malo, seguid lo bueno. Repite conmigo: el amor, pero con más ánimo, el amor sea sin fingimiento. Levante la mano, oremos a Dios para que esta palabra sea revelada a nosotros todos. Gloria a Dios. Señor Dios y eterno Padre, aquí está tu palabra. Te pedimos, Señor, ayúdanos a entender tu palabra. Revélanos esta palabra, Señor. Ayúdanos a entender acerca del significado del amor verdadero y el amor fingido. Te pedimos, oh Dios, que hables con cada uno de mis hermanos y hermanas y con los oyentes que nos escuchen en este momento. Gracias, Señor Jesús. Amén. Por favor, hermanos y hermanas, pueden sentarse y da un fuerte aplauso para Cristo. La Biblia está diciendo aquí: el amor sea sin fingimiento. El apóstol Pablo, en la carta a los hermanos en Roma, lo dice de qué manera debe amar uno a su prójimo. Y no solamente al prójimo, sino también a la familia. Y está diciendo que si van a amar, que el amor sea sin fingimiento. El amor tiene que ser puro. El amor tiene que ser, hermano, sincero. Porque si es un amor fingido, es un amor falso, un amor engañoso, un amor traicionero. Y ese amor no le agrada a Dios. Lo que Dios quiere es que su pueblo ame con amor sincero. Diga gloria a Dios. ¿Será que Dios no ve lo que amamos? Claro que Él ve. ¿De qué serviría entonces si yo a alguien le abrazo y le digo: hermano, ¿cómo está? Dios te bendiga, cuando en mi corazón no siento nada por esa persona? ¿De qué serviría que a una hermana doy la mano y: hermana, Dios te bendiga, cuando en mi corazón lo rechazo completamente? Quizás aquella persona se acerca para mí creyendo que le tengo el afecto total y al final en mi corazón no hay nada de eso. Entonces, ¿qué estoy haciendo? Estoy extendiendo una mano que no tiene amor verdadero, sino un amor fingido, un cariño fingido, un afecto fingido. Y al final esto se traduce entonces ya en pecado. Porque el amor que no es puro, no es sincero, ya es pecado. ¿Quién comprende? Diga gloria a Dios. Por eso dice bien claro el apóstol Pablo: el amor sea sin fingimiento. Tú podrás fingir, pero Dios está viendo. Tú podrás decir a alguien: te amo, pero cuando no es verdad, Dios está viendo todo. Por tanto, te está calificando que estás cometiendo un pecado delante de Dios. Porque orden de Dios, ¿cuál es? Nuestro Dios, Cristo mismo, dice: amaos unos a otros. Inclusive Él dice que hay dos mandamientos importantes. Uno de ellos es: amarás a Dios sobre todas las cosas. El segundo es parecido. Dice: amarás a tu prójimo como a ti mismo. Y Cristo dice que cumpliendo estas dos leyes, estamos cumpliendo todas las leyes de Dios y también la enseñanza de los profetas. En otro sentido, cumpliendo esos dos mandamientos, estamos cumpliendo con todas las leyes del Señor. Pero si es un amor fingido, si es un amor falso, no estamos cumpliendo nada. Al contrario, estamos amontonando errores y fallas delante de Dios. Podemos estar en la iglesia, podemos congregar, podemos tener la Biblia en la mano, podemos hasta vestir de creyente, pero si no hay amor puro, entonces estamos caminando con toda la Biblia para la perdición. Hermanos, hermanas, Dios califica a cada uno su amor. Por tanto, no seamos descalificados en este fruto, mas seamos agradables en el amor, amándonos unos a otros con amor sincero, con amor puro, para gloria de Dios. Aleluya, diga gloria a Dios. Hermanos, Dios entonces quiere que en nosotros, en nuestro corazón, haya un amor puro. Cuando uno ama a alguien, no hace excepción de persona, no elige a quién voy a amar, o tanto voy a amar, o voy a amar solo a aquel. No, hermanos, es orden de Dios que el amor sea por igual para todos, ¿no es así? El amor tiene que ser igual para todos. No se puede amar más al fulano, a aquella hermana, o a aquel hermano, o a aquella persona. No, el amor de un creyente es igual para todos. Dios no hizo excepción de persona. Dios amó a todos por igual. Y justamente demostrando ese amor, Él sufrió por nosotros en la cruz del Calvario para que no seamos condenados. Diga gloria a Dios. Por tanto, hermanos, entonces debemos nosotros vivir en el amor puro, porque si hacemos con amor falso, simplemente nosotros nos estamos perjudicando. ¿Sabe? Muchos hombres, mujeres, han tratado de dar un significado de lo que es el amor. Muchos poetas, muchos literarios, muchos filósofos han tratado de dar significado al amor. Unos de una manera literal, otros de una manera comparativa, como los poetas. ¿Cuántos poetas dicen que el amor es como la flor, que el amor es como la mañana, que el amor es como el mar, que el amor es como la laguna, el amor es como el río? ¿No es así? El amor es como la planta, el amor es como el sol, el amor es como las estrellas. En fin, hacen comparación así. ¿Cuántas veces, tal vez, hermana, cuando usted estaba de novio, ahí vino aquel novio con una carta, pero que un poema para usted aceptarle como novio? ¿Cuántas veces el hermano pasaron ahí, agarraron un libro de poema y se memorizaron un poema para declararlo a la novia? Pero ¿sabes quién nos puede dar el significado real de un amor? El único que lo puede dar así, hermanos, con detalle y claramente lo que es el amor, es aquel Dios que tiene un corazón grande. Y ese es nuestro Dios, un Dios que nos ama de verdad, un Dios que ama a todos por igual. Y si es Dios el que da el significado del amor, tiene que estar entonces en la palabra, aquí en la Biblia. ¿Y será que está en la Biblia el significado del verdadero amor? ¿Está o no está? Claro que sí. Libro de Primera de Corintios. Primera de Corintios, en el capítulo 13, versículo 4 al 8. Diga gloria a Dios. Primera de Corintios, capítulo 13, versículo 4 al 8. Dice así: el amor es... ¿Qué es el amor? Bueno, grite ahí. El amor es... sufrido. El amor es sufrido. Eso es uno de los detalles del verdadero amor. El amor es sufrido. Cuando uno ama a alguien, sufre por ese alguien. Si amamos a Dios, sufrimos por obedecer su palabra, por mantenernos en esa fe. ¿No es así? Diga gloria a Dios. El apóstol Pablo le dice para Timoteo: sufre pues las penalidades. Cristo mismo demostró la obediencia por amor. Diga gloria a Dios. ¿Cuántos son casados, casadas? Levante la mano bien alto. ¿Y usted sufre por su esposo? Sí, hay mujeres que sufren. ¿Sabe, hermano? Hay mujeres que a veces ve que su marido es violento, es agresivo, un hombre ofensivo, un hombre que no le sabe valorar a la esposa. Y a veces la esposa reacciona y dice: no aguanto más a este hombre, mejor voy a dejarlo y me voy de esta casa. Y de un momento a otro reacciona como que alguien le habla de su corazón y dice: no puedes, es tu esposo. Y comienza entonces el amor a aparecer y dice: bueno, lo voy a soportar. Y ahí va, pasa un año, pasa dos años. Pero ¿soporta con qué intención? Soporta con la intención de que este hombre va a cambiar algún día. Con esa intención lo soporta. Igual también puede pasar los hermanos. De repente en la casa, tú esperas una esposa que te espere todo amable, y al final cuando entra a la casa y se encuentra con una león ahí. Y usted dice: no voy a aguantar a esta mujer así, voy a dejar, voy a abandonar, me voy. Pero de un momento a otro el amor aparece en tu corazón. Dice, no puedes. Y ahí se acerca y abraza y le da un beso. Y soporta, ¿por qué? Porque lo ama, lo sufre. ¿Cuántas veces una persona que ama, hermanos, sufre traición, sufre engaño, sufre fidelidad o infidelidad? Y ahí está. Pero ahí está, hermano, manteniéndose, creyendo y confiando que este día que fue malo, mañana será mejor. Y con esa esperanza. Así estamos también en la obra de Dios. Así estamos en los caminos del Evangelio. Por amor a Dios, cuántos tal vez pasaron momentos difíciles, cuántos tal vez fueron decepcionados, traicionados, cuántos tal vez fueron perjudicados. Pero ahí están los caminos de Dios. ¿Por qué? Por amor a Dios. Por eso dice la Biblia, el amor es sufrido. Diga gloria a Dios. Aún dice más, el amor es benigno, o sea, el amor es bueno. El que ama nunca es malo. No puede haber una persona, un hombre o una mujer que tenga amor y al otro día puede ser malo. No, no existe, no puede haber, porque el que tiene amor siempre es bueno y no va a perjudicar a nadie, porque es benigno. Dice más del amor, el amor no tiene envidia. El que ama nunca tiene envidia de nadie. Cuando el vecino o el amigo o el compañero o aquel familiar comenzó a mejorar sus cosas o sus bienes o comenzó a comprar algo de mucho valor, esta persona que tiene amor se alegra como si fuese de él, ¿verdad? Lo felicita y se alegra como si aquello que se ha comprado fuese de ella, se alegra. Pero el que tiene envidia, no. El que tiene envidia cuando lo ve dice, ah, se compró carro nuevo. Eso no va a durar, a otra semana está chocado, ya está maldiciendo, ¿verdad? Si vio que el vecino levantó la casa más bonita, dice, ah, va a venir un terremoto, eso se viene abajo. La envidia actúa de una y de otra manera con maldiciones para que esta persona pierda todo. Pero el que tiene amor no, el que tiene amor dice, te felicito, tienes la mejor casa, qué bueno, así Dios quiere, te felicito, te has comprado, estás progresando, qué bueno, así quería verte. Eso es el deseo de aquel que ama. Diga gloria a Dios. ¿Quién está comprendiendo? Levante la mano y diga gloria a Dios. Hermanos, la noche entera podemos pasar aquí hablando del amor. Es lindo, pero un día vamos a tomar un estudio acerca solo de lo que es el amor. Aún dice más, el amor no es jactancioso, o sea, no se jacta de lo que hace. Yo ya conozco personas que a veces dicen, ah, mira, yo hice aquello, yo hice por el fulano tal, ah, mira, le puse allá en el lugar más alto, le regalé un carro, le regalé las mejores cosas. No, el que ama de verdad no se jacta, al contrario, siente como que no hubiera hecho nada. Siente como que no hubiera apoyado a esa persona, porque no se jacta. Diga gloria a Dios. Hermanos, hablar del amor es un tema muy amplio, pero hay algo que quiero que tú encuentres ahí. Dice, el amor no se envanece. El amor no se envanece. ¿Envanecer qué es? Disipar, desaparecer o evaporar, en fin. El amor no se envanece. O sea, una persona que tiene amor no puede perder el amor nunca. El verdadero amor nunca desaparece. ¿Quién comprende? Diga gloria a Dios. No. Nunca desaparece. Puede pasar un año, 10, 20, 30, 40 años, pero el amor nunca va a desaparecer. Por eso dice la Biblia, el amor no se envanece. Diga gloria a Dios. A veces hay personas que dicen, no, ya no amo a este hombre, ya no amo a esta mujer, ya no amo a este marido y no amo más a mi esposo. Se fue, ¿por qué? Porque era un amor falso. ¿Sabe, hermano? Hay un amor engañoso, un amor momentáneo, un amor que a veces es algo ilusionista. A veces muchos se ilusionan a primera vista con una persona y se casa a los 3, 4, 6 meses, un año, ya está divorciando. ¿No ve ahí los cantantes, los actores? Se casa hoy, después de acá medio año está divorciado, porque no es amor puro, simplemente es un amor condicional, un amor falso que al final termina todo. Pero el verdadero amor, dice la Biblia, no se envanece. Diga gloria a Dios. En el versículo 7 dice así. Bueno, sigamos leyendo. El amor no se envanece. No hace nada indebido. No busca lo suyo. No se irrita. No guarda rencor. ¿Sabe, hermanos? Una vez un pastor me dijo así. Un pastor me dijo, ¿sabes? A ese hombre nunca se lo voy a perdonar lo que me hizo. Y yo quedé admirado y me vino una palabra y se lo dije, entonces tampoco nunca te vas a salvar. No puede, ¿sí o no? No puede.

Cristo enseñó una oración diciendo: Padre, perdónanos así como nosotros perdonamos a aquellos que nos ofenden. Entonces, mira, ¿cómo Dios te va a perdonar si tú no perdonas la ofensa de los demás? Hermanos, el que ama de verdad no guarda rencor. A veces muchos en esta vida nos pueden perjudicar, pueden ponernos un tropiezo para nosotros caer, puede de una y de otra manera provocar un mal en nosotros, pero nosotros no podemos guardar rencor, porque si guardamos rencor en nuestro corazón hacia esta persona, nos estamos perdiendo la salvación y vamos para la condenación. Eso quiero que entiendas bien claro. Por tanto, usted está aquí en la iglesia no para vivir de la manera que tú quieres vivir, sino para vivir de la manera que Dios quiere que andes. Ese es el deseo de Dios. Por eso Él ha enviado su palabra, ha enviado su Hijo, para que podamos nosotros tener una luz en el camino. Diga gloria a Dios. Y dice: el amor no se irrita, o sea, no guarda ira, no queda airado, enojado. El que ama de verdad no tiene ira. ¿Sabe? Hay personas que a veces, hermano, no soportan nada. De repente el marido llega a la casa todo aburrido y cansado, y encima atormentado por los problemas que le pasó, llega a la casa y abre de una patada la puerta, grita a la esposa le da con un plato en la cabeza. Pronto. Acabó en pleito en casa. ¿Por qué? Que no hay amor. O sea, no hay amor puro. Porque a donde hay amor no acontecen estas cosas. Por eso que en los hogares, hermano, comienza la violencia. Los hijos van viendo en violencia, los padres gritando a la madre, gritando al padre, peleando a los papás, y los hijos crecen en esa violencia. Al final, en la sociedad, la violencia aumenta más. Nuestros hijos son lo que somos nosotros, ¿sabían? Diga gloria a Dios. Hermanos, dice más: el amor no se goza de injusticia, mas se goza de la verdad. Versículo 7 dice: el amor todo lo sufre, todo lo cree, todo lo espera, todo lo soporta. Todo lo cree, todo lo sufre, todo lo espera, todo lo soporta. El que ama de verdad lo soporta todo. ¿Sabe? Últimamente la educación moderna, educación no, porque la educación casi hermanos, tiene los mismos principios, pero la costumbre moderna, vamos a decir así, va diciendo que a veces va instruyendo a alguien en un matrimonio: bueno, si tu marido es así, no puedes soportar; si tu esposa es así, no puedes soportar; pronto divorcia y cásate con otro, ¿verdad? Ese es el consejo que da. Pero aquí, ¿qué está diciendo la Biblia? Que cuando hay amor, todo se soporta. Soporta todos los problemas que puede ocasionar contra ti, porque al final de todo, cuando hayas soportado, verás un cambio grande delante de ti. Tú te sentirás más fuerte, te sentirás como una persona tan fuerte, hermano, que nada va a poder derribarte, porque el amor ha hecho que tú seas como una columna estable delante de Dios en todo. Diga gloria a Dios. Entonces, hermanos, el amor todo lo sufre, todo lo cree, todo lo espera, todo lo soporta. Versículo 8 dice: el amor nunca dejará de ser. Nunca. El amor nunca dejará de ser. Quiere decir que el amor nunca va a cambiar. El amor seguirá siendo el mismo. ¿Quién está comprendiendo? Diga gloria a Dios. Seguirá siendo el mismo en todo. El mismo. La mujer que ama siempre seguirá así. El hombre que de verdad tiene amor siempre seguirá así y no puede cambiar. Por eso dice bien claro: el amor nunca dejará de ser. Así que el verdadero creyente no puede estar aquí un año con todo amor, amando y abrazando a todos, y al otro año rechazando a todos. No puede. Porque el verdadero amor nunca dejará de ser. Diga gloria a Dios. ¿Sabe, hermanos? Sabe, Dios quiere y Dios reclama que nosotros debemos andar en ese amor puro. Y ese amor puro, ¿sabe cómo lo califica a Dios? Dios lo califica como el primer amor. La historia real cuenta de una iglesia que había allá por cerca de Grecia, o en el dominio de Grecia,

0: 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Este pastor, irmãos, era um homem trabalhador, um homem que guardava a santidade, um homem que havia sofrido decepções, mas era um homem, irmãos, incansável em el trabalho. 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Pero uma coisa tenho contra ti." E isto se lo diz em el libro de Apocalipsis, capítulo 2, versículo 4. Diga glória a Deus. Libro de Apocalipsis, capítulo 2, versículo 4. ¿Ya encontraron? Dice así: "Pero tengo contra ti", ¿qué dice? "Tengo contra ti que has dejado el primer amor." En otro sentido, Dios estaba diciéndole: "Pero tengo contra ti una cosa, que me has dejado de amar con el primer amor." Dios estaba reclamándole el amor. No le estaba reclamando el trabajo, porque el trabajo estaba bien y estaba todavía más de lo que el Señor le pedía hecho el trabajo. No le estaba reclamando santidad, porque el hombre estaba en santidad. No le estaba reclamando que su palabra no lo guardaba. El contrario, su palabra estaba bien guardado por este pastor. Lo que le estaba reclamando era el amor. Diga gloria a Dios. Quizás Dios está reclamando lo mismo para nosotros. Y justamente, hermanos, podemos nosotros, analizando la vida de este pastor, analizando su personalidad del pastor de la iglesia de Éfeso, hemos encontrado tres razones por qué este pastor perdió el primer amor. Tres razones importantes. Y cuando estaba leyendo la Biblia y tratando de examinar y entenderlo, de repente, hermano, encontré estas tres razones y yo quedé admirado cómo este pastor cayó entonces del primer amor. Y vamos a ver nosotros ahora cuáles fueron esas tres razones por qué este pastor perdió el primer amor por el cual Cristo le estaba reclamando. ¿Quién comprende? Diga gloria a Dios. Pasemos a analizarlo entonces. El primero, ¿sabe cuál fue la primera razón que este pastor perdió el primer amor? Fue la intolerancia. Leamos el mismo libro de Apocalipsis, capítulo 2, en el versículo 2, está en la tercera parte de este versículo. Pero leamos desde el principio del versículo 2. Dice así: "Yo conozco tus obras." Esa sería la primera parte. Segundo, dice: "Y tu arduo trabajo y paciencia." Esa es la segunda parte. Ahora la tercera, dice así: "¿Y qué?" ¿Qué dice? Léalo fuerte. "Y que no puedes soportar a los malos." Eso fue una razón porque este pastor perdió el primer amor. "Y que no puede soportar a los malos", dice el Señor. O sea, este pastor no soportaba a los malos. ¿Pero quiénes eran los malos? Está hablando dentro de la iglesia, no está hablando afuera de la iglesia. Los malos afuera, ¿quiénes serían? Los delincuentes, los asesinos, los ladrones, en fin, la gente allá afuera que vive su mundo. Pero Cristo le está reclamando de dentro de la iglesia. ¿Y cuáles eran los malos dentro de la iglesia? Creyentes que eran desobedientes. Él quería que todos le obedezcan, que estén andando en orden. Creyentes rebeldes, que no se sujetaban a las órdenes. Y él quería, hermanos, que estén todos ahí en orden. Él era un hombre intolerante, no soportaba el error de uno, el defecto de otro, no. Los malos para él eran los perezosos, los obreros, obreras, la membresía que no hacía nada, en fin. Había también gente que murmuraba, gente que eran opositores, en fin, hermanos. En esa iglesia había, como en todas las iglesias que hay en el mundo entero, porque el carácter del ser humano no está mejorando, está cada día peor ahora. Entonces había todo ese problema. Entonces el pastor quería que todo esté bien. Si él decía es negro, era negro. Si él decía es blanco, hermano, era intolerante, no soportaba a los demás. Ejecutaba de una manera drástica ya un castigo. Si es posible, a otros lo sacaba de la iglesia, lo botaba de la iglesia, lo excluía de la iglesia. A otros quizá le ponía una sanción, en fin, no soportaba nada. Se tenía que hacer lo que dice el pastor. Si el pastor decía, haga esto, tenía que hacer esto y tenía que hacer todo. Él no era tolerante, era un hombre intolerante, insoportable. O sea, no soportaba defecto, ni falla, ni error de nadie. ¿Quién comprende? Diga gloria a Dios. Y todo eso estaba afectando el amor que había en él. Todos esos problemas afectaban ese primer amor, y el primer amor se fue debilitando. ¿Quién comprende? Diga gloria a Dios. ¿Sabe?
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3: 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Queremos llamar ya a todos los hermanos de todos los lugares: Alto Perú, Siname, Buenavista, Buenos Aires, Tres Reyes. Vamos a preparar las caravanas para llegar, la membresía, porque será la Santa Cena en San Martín Alao. Y entonces vamos a esforzarnos con toda la digna familia. ¿Dónde será este evento, oyente? Será en el local comunal, el caserío, el sector o barrio Punchana. Ahí será el local comunal, en el barrio Punchana. Ahí será, oyentes, el local es amplio para todos ustedes participar de esta grande y mayor campaña de poder. oyentes de la radio, vamos preparándonos con toda la digna familia para así poder recibir una bendición grande en cada vida de cada hermano, oyentes. Vamos, preparémonos para así poder alcanzar una grande bendición de parte del Dios Todopoderoso. Ya, oyente, nos resta 5 minutos y llegamos a las 2 de la tarde. Vamos a prepararnos para hacer un minutito de oración, un minutito de clamor por todos ustedes a través de esta programación, La Voz de la Liberación. Soberano Dios, soberano Padre, gracias, Señor, porque tú eres un Dios grande, un Dios de poder. Prepara los corazones, prepara estos cultos, esta semana de la santificación, para el domingo 9, Señor, poder estar en esta campaña de milagros. Prepara, Dios de los cielos, prepara, Dios de los cielos. Padre Santo, necesitamos de tu poder, necesitamos de tu presencia, Padre. Oh, gloria a Dios, Padre querido, Padre celestial. Amado Dios, amado Padre, oh Dios mío, Señor, queremos la ayuda de ti, Padre, porque tú tienes poder para sanar, curar. Señor, bendiga la campaña en San Martín Alao este sábado 8, Padre. Prepara las almas, Señor. ¿Cuántas almas sintonizan el programa La Voz de la Liberación por la mañana? Oh Dios mío, Padre Santo, Padre Poderoso, prepara los corazones. Prepara la fe, Dios mío. Oh, gloria, gloria, gloria a Dios. Santo es el Señor Jesucristo. Gracias, Señor Jesús.
5: Levanta las manos al cielo. Levante las manos.
3: Oyentes de la radio, amigos, hermanos que nos vienen escuchando la programación radial. No se olvide, hoy lunes tenemos el culto de la doctrina. Terminando el culto tendremos reunión con obreros y obreras locales de todo Sisa.
5: Glorificar con aplausos. El Espíritu de Dios está en este lugar. Hay poder en tu alabanza. Hay poder, hay poder, hay poder en tu alabanza.
3: No se olvide, oyente, sábado 8 estaremos en San Martín Alao, en el local, en el local comunal sector Punchana. Ahí será este gran evento. Llega el pastor Saúl Vázquez para predicar y orar por los enfermos. Prepárese, hermano, de San Martín Alao, local comunal Punchana. Ahí queda el local para que ustedes lleguen y alcancen la bendición de Dios. Parte final del programa La Voz de la Liberación, quien habló para ustedes, su servidor, el pastor Wilder. Dios bendiga. Mañana, si el Señor lo permite, estamos con ustedes. Y mañana por la mañana sintonícenos a través de Radio Estéreo San Martín 103.3 allá en San Martín Alao. Que Dios les bendiga. Permiso.

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0: 2 de la tarde en punto.
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2: 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Amigos oyentes de la provincia del Dorado y el departamento de San Martín, muy buenas tardes a cada uno de ustedes. A esta hora desfilan los mejores éxitos bailables durante 120 minutos bajo la conducción y dirección del galáctico del micrófono. Aquí nuestro primer suceso musical.

Estoy en la hora, amigas, amigos, ya son las 2 de la tarde, 6 minutos. Bienvenidos al maravilloso mundo de la buena música. Gracias a nuestra discoteca computarizada que tenemos aquí en Radio Latina 95.9 la FM, listo para presentar Festival Tropical correspondiente al día de hoy. Hoy estamos, amigas, amigos, lunes 3 de agosto del 2026. Así que le damos la bienvenida a todos los grandes amigos a esta programación espectacular del día de hoy, musicalmente para todos ustedes. Reciban el cordial saludo a nombre del Galáctico, el micrófono en la dirección y conducción del programa. Nos vamos hasta las 6 de la tarde aproximadamente con lo mejor de la música, super bailables para todos ustedes. 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
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A nivel nacional está el ahora en todo el Perú. Ya son las 2 de la tarde, amigas y amigos, con 13 minutos. 2 de la tarde, 13 minutos en territorio nacional. No se olviden ustedes, estamos ya transmitiendo para todo el Perú y el mundo con lo mejor de los grandes éxitos. Hoy lunes, inicio de semana de trabajo, por si acaso. Hoy estamos 3 de agosto del 2026. Estamos en el mes de Santa Rosa de Lima, por si acaso. Para ahí en este mes, de toda la gente linda que está en la sintonía el día de hoy. Ya son las 2 de la tarde, 13 minutos en territorio nacional peruano, para todo el Perú y el mundo, siempre con lo mejor de los grandes éxitos musicales, con mucho cariño para todos ustedes, amigas y amigos.

0: Amigos, amigos, nos vamos al corte comercial de esta hora. No mueve el dial de su receptor porque volvemos con la mejor música para todos los grandes amigos oyentes que están en la sintonía. Pueden llamarnos al 925-211-353 o al 941-631-843. Es nuestro número telefónico. El día de hoy lunes, estamos, amigas, amigos, con la temperatura de 30 grados, mayormente soleado en esta tarde maravillosa, llena de sol y calor, para escuchar buena música a través de Festival Tropical para todos los grandes amigos oyentes. No mueve el dial, ya retorno, no voy al corte comercial.
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3: 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Dios les bendiga.
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10: 2 de la tarde con 22 minutos.
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A nivel nacional está ahí en la hora en todo el Perú, amables oyentes, ya son las 2 de la tarde, 26 minutos. Un saludo especial para los grandes amigos oyentes que están en la sintonía de nuestro programa Festival Tropical, para todos los grandes amigos oyentes que están siempre compartiendo lo mejor de la buena música para todos ustedes, amigas, amigos, y nosotros siempre compartiendo lo mejor de los grandes éxitos. Un saludo especial para mi gran amigo Rupe Mora, nos está informando que no tiene casi 4 horas luz en el Girón Comercio. ¿Qué cuadra es? No nos indican por allá qué cuadra es. De todas maneras, a Electro Oriente, ponerse a las pilas para los amigos de Electro Oriente. Nos está informando nuestro gran amigo Rupe Mora que no hay la energía eléctrica en el Girón Comercio. Cuadra 9 será, ¿no? Ya son 4 horas, por favor, amigos de Electro Oriente. Hay que solucionar este problemita que sinceramente siempre sucede con Electro Oriente aquí en la provincia de El Dorado y todo el departamento de San Martín. Nuestro gran amigo Rupe Mora nos está informando que no tiene luz el Girón Comercio, cuadra 9, ¿ya? Son 4 horas, amigos de Electro Oriente, hay que solucionar este problema. Mientras tanto, nosotros acompañamos con buena música a los grandes amigos oyentes que están en la sintonía preferencial de nuestro programa Festival Tropical. Con mucho cariño para la gente linda de San José de Sisa, provincia El Dorado, que está en full sintonía de programa.

Las 2 de la tarde, 32 minutos, 2 de la tarde, 32 minutos aquí en el programa Festival Tropical. Nosotros vamos a continuar con buena música. Claro que sí, un saludo especial para mi gran amigo Rubén Mora. Rubén Mora está informando que en el Girón Comercio Nuevo, con Girón Comercio Cuadra 9, no hay luz. Aproximadamente 4 horas, amigos del Oriente, no se pronuncia, dice Ruth Mora, está en nuestra sintonía, prepárense, ojalá que el Electroriente pues solucione este problema. En estos instantes en el Girón Comercio Cuadra 9 no hay luz, 4 horas aproximadamente. Amigas, amigos, nosotros vamos a continuar con buena música, 2 de la tarde, 33 minutos ya en territorio nacional. Un saludo especial para todos los grandes amigos que están en la sintonía preferencial del programa. Hoy nos vamos hasta las 6 de la tarde con lo mejor de la buena música y siempre transmitiendo con lo mejor de nuestro programa para todos los grandes amigos oyentes que están en la sintonía preferencial del programa. ¡Vamos con música!

0: Recodo está gozando. Saludos,
1: la gente de Lamas.

2 de la tarde, 40 minutos. Las 2 de la tarde, 40 minutos. 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

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Un cordial saludo para don Lino, su familia, que está full sintonía del programa. 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Nos informan que no hay luz en la cuadra 9 del Girón Comercio. Por favor, a los amigos de Electrooriente, hay que solucionar este problemita que está sucediendo en estos instantes. Ojalá que Electrooriente nos escuche y solucionen pues ese apagón que hay de 4 horas aproximadamente en el Girón Comercio, cuadra 9. 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

0: 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Por si acaso. 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Amigos, amigos, 2 de la tarde, 48 minutos, ya volvemos, nos vamos al corte comercial que corresponde a esta hora. No mueve el dial de su receptor porque ya volvemos con más música.
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7: 2:55 p.m.
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1: Amigas, amigos, ya son las 2 de la tarde, 59 minutos. No se olviden que este jueves 6 de agosto será feriado nacional en todo el Perú. ¿Ya? Atención, amigas, amigos, este jueves 6 de agosto será feriado nacional en todo el Perú. Una fecha que impacta de manera directa tanto en el sector público como en el privado. Según información oficial, la jornada otorgada de derecho al descanso remunerado a los trabajadores, quienes solo deberán laborar si así lo requiere, su empleador y bajo condiciones específicas. La conmemoración de esta fecha se encuentra ligada a uno de los episodios militares determinantes para independencia peruana, ¿ya? Para la independencia peruana y sudamericana. Este nuevo feriado llegará luego de las fiestas patrias 28 y 29 de julio, que sirvió para que miles de trabajadores viajen al interior del país o disfruten de paseos por la ciudad con su familia. Así que no se olviden, amigas, amigos, este jueves 6 de agosto será feriado nacional en todo el Perú. A nivel nacional está en la hora en todo el Perú, ya son las 3 de la tarde, un minuto, ingresamos rápidamente a la segunda hora del programa y lo hacemos con brisas marinas.

Ya son las 3 de la tarde, 6 minutos aquí en el programa Festival Tropical. El día 6, el día jueves 6 de la próxima semana, se celebra, amigas, amigos, la batalla de Junín, por si acaso es feriado no laborable. Así es, para toda la gente linda que sinceramente está en la sintonía. Bueno, le estamos indicando que el día jueves 6 de agosto se celebra la batalla de Junín. Amigas, amigos, ya son las 3 de la tarde, 6 minutos. Saludo para la gente linda de los diferentes barrios de nuestra localidad que están en la sintonía el día de hoy compartiendo lo mejor de los grandes éxitos musicales para todos ustedes. Vamos saludando a los diferentes barrios de nuestra localidad. Para el barrio Partido Alto, barrio San Martín, barrio San Juan, para barrio El Sol, nos informan aquí en San José de Sisa, ¿no? Vamos también con los caseríos, ahí está el caserío Tangarana, caserío Manay, caserío San Isidro, caserío 20 de Mayo, caserío Las Palmeras, banda de Pichuaya, un cordial saludo para todos los barrios y también los caseríos aquí en San José de Sisa que están full sintonía del programa con el galáctico del micrófono poniéndole lo mejor de los grandes éxitos a esta hora de la tarde acompañando a todos ustedes. Vamos con este tema del sonido bien rápidamente aquí en programa.

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0: 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A nivel nacional, esta es la de ahora en todo el Perú, 3 de la tarde, 17 minutos. Amigas, amigos, no mueve el dial de su receptor, ya volvemos con más música, nos vamos al corte comercial de esta hora. Ya retorno.
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7: 3 de la tarde con 24 minutos.
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Amigas, amigos, ya son las 3 de la tarde, 39 minutos. Dice por acá, buenas tardes. ¿Nos podía ayudar, por favor? Hoy día le vieron. Sí, señor. Atención, han desaparecido José Enrique López Vargas, conocido como Quique. ¿Ya? Su familia está muy preocupada por él. Cualquier información puede ayudarnos a encontrarlo. Si tienes cualquier información, por favor, comunícate inmediatamente a Radio Latina, por si acaso. Aquí nos digo buenas tardes, podría ayudar, por favor. Hoy día le vieron, dice, en Sisa en la mañana. Él es de Tarapoto, no sabemos nada de él, por favor. La familia está muy preocupada, ¿ya? Entonces, José Enrique López Vargas, conocido como Quique, ha desaparecido el día de hoy. Lo vieron en la mañana aquí en San José de Sisa, provincia El Dorado. Un servicio a la comunidad. A nivel nacional está en la hora en todo el Perú, 3 de la tarde, 40 minutos, 3 de la tarde, 40 minutos en territorio nacional peruano. Vamos con un temita más aquí en el programa, esperando que todos ustedes estén en la sintonía preferencial de la

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0: 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Amigas, amigos, a nivel nacional está el ahora en todo el Perú. Ya son las 3 de la tarde, 49 minutos en territorio nacional peruano. Nos vamos al corte comercial que corresponde a esta hora y ya retornamos con más y mejor música para todos ustedes.
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4: 3 de la tarde con 59 minutos.
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Ya son las 4 de la tarde, 3 minutos, amigas, amigos. Ingresamos a la... Claro que sí, ingresamos ya a las 4 de la tarde con 4 minutos aquí en el programa Festival Tropical correspondiente al día de hoy, lunes, ¿no? Hoy lunes 3 de agosto del 2026, en este mes de Santa Rosa de Lima, ¿no? Hay cualquier cantidad de fiestas patronales también. Atención, amigas, amigos, lo que está avisando Senami, que del 4 al 8 de agosto se presentarán condiciones atmosféricas de incendios forestales. Hay que tener mucho cuidado en las carreteras especialmente. Estas condiciones podrán favorecer las ocurrencias y propagación de incendios forestales en la sierra y selva centro y sur de nuestro querido Perú. Eso es lo que está informando Senami para todos los amigos, para poder controlar estos males, por si acaso. Hay que tener mucho cuidado. Las 4 de la tarde, 4 minutos aquí en el programa Festival Tropical. Seguimos con buena música.

0: Amigas, amigos, ya son las 4 de la tarde, 17 minutos. 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Hemos visto, está haciendo un tremendo mercado el día de hoy. 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Amigas, amigos, ya son las 16 horas con 24 minutos en territorio nacional peruano. Para todos ustedes, amigas, amigos, nos vamos al corte comercial de esta hora, ¿no? Así es.
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2: 4 de la tarde con 31 minutos.
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0: Ya son las 4 de la tarde, 43 minutos. 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Amigas, amigos, ya retornamos, nos vamos al corte comercial de esta hora y volvemos con más y mejor música para todos ustedes. No mueve el dial de su receptor.
1: Hola,

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2: 4 de la tarde con 55 minutos.
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Las 4 de la tarde, 58 minutos, ahí estaban los hijos de Lamas. Lo mejor de nuestra música típica regional que identifica a las diferentes tradiciones de nuestra selva peruana, especialmente en sus fiestas patronales, en su aniversario. Y hoy estamos celebrando la fiesta patronal en San Martín de Alau, ¿no? Claro que sí, y también en Chatoja, están que celebran la fiesta patronal en esta tierra de la provincia El Dorado. Un cordial saludo para todos ellos que están en la sintonía preferencial del programa. Amigas, amigos, ya son las 4 de la tarde, 59 minutos en territorio nacional peruano. Saludo para todos los amigos oyentes que están en la sintonía, esperando que todos ustedes estén de lo mejor pasando en todo el ámbito de nuestra provincia. Un cordial saludo. Saludo para Verdade Tuanama, Verdade Tuanama Tapuyima, para Jonathan Tuanama, también Alba Luz, Wasabi Pineo, se informan por allá, para Maribel Arracho González y Elmer Tuanama, Tuanama, ya. Saludos para Luis Tuanama Sánchez, Edelmite Lumba, ya. Un salto especial para toda esa linda gente de la provincia El Dorado que está en full sintonía de nuestro programa. Vamos con la cumbia sanjuanera. Aquí está Beto, la voz sentimental, con mucho cariño para todos ustedes, con la música sanjuanera el día de hoy.

Aquí están las 5 de la tarde, 10 minutos. 5 de la tarde, 10 minutos. Lo mejor de nuestra música vernacular, lo mejor de nuestro rico guayno aquí en Festival Tropical, ¿no? Gracias a todos los grandes amigos oyentes. Y estamos en la última parte del programa. Amigas, amigos, última hora del programa Festival Tropical correspondiente al día de hoy, lunes 3 de agosto del 2026. Gracias a toda la gente linda, todos los grandes amigos que están en la sintonía. 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

0: 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Amigas, amigos, nos vamos al corte comercial de esta hora. No mueve el dial de su receptor porque ya volvemos con la mejor música para todos ustedes. No mueve el receptor, ya retorno con más y mejor música.
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2: 5 de la tarde con 22 minutos.
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0: Arriba la mano los varones, ¿dónde están los solteros? Arriba. ¡No!
1: Las 5 de la tarde, 34 minutos en territorio nacional. Un saludo para todos los grandes amigos oyentes, para las chicas galácticas también. Justamente con el Galáctico estamos presentando Festival Tropical el día de hoy, lunes, inicio de trabajo, inicio de semana. Estamos con una temperatura de 27 grados, mayormente sol con lluvia y sombra el día de hoy. Vamos con buena música aquí en el programa.

A nivel nacional está en la hora, ya son las 5 de la tarde, 40 minutos. Estamos presentando Festival Tropical a través de Radio Latina 95.9, la frecuencia modulada estéreo. Es el galáctico, el micrófono, el chico más alegre de la radio, compartiendo lo mejor de los grandes éxitos, diferente a los demás. Un programa diferente a los demás. A los demás tienen su estilo, yo tengo mi estilo, ¿no? Bueno, de todas maneras, un cordial saludo para todos ustedes en esta parte final del programa. 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

0: 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Las 17 horas 47 minutos en territorio nacional. No mueve el dial de su receptor. Ya vuelvo con la última parte del programa.
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4: 5 de la tarde con 51 minutos.
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Amigas, amigos, gracias por su sintonía. Le dice el Galáctico el micrófono. Volvemos mañana a partir de las 2 de la tarde hasta estas horas, hasta las 5:55 aproximadamente. Gracias por su sintonía. No mueve el dial de su receptor porque ya viene la programación de Radio Latina 95.9 de la frecuencia modulada estéreo y sus diferentes plataformas. Gracias, amigos tropicalísimos. Hasta mañana, le dice el Galáctico. No mueve el dial, ¿eh? Nos vamos con el último regalo musical de esta tarde y lo hacemos con el grupo Génesis. Amor Perdido se llama esta canción. Chau, chau. Hasta la próxima.

0: Jesús. Latina Radio 95.9 presentó Festival. Amigos oyentes, todo principio tiene su final. Aquí culmina el programa de las multitudes. Volveremos el día de mañana por esta misma emisora y por este mismo horario. Por hoy le decimos gracias por su amable sintonía.
1: Gracias, chao.
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0: 6 de la tarde con 7 minutos.
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0: 6:44.
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0: 6 de la tarde con 50 minutos.
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2: 6 de la tarde con 54 minutos.
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2: 7 de la noche con un minuto.
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